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0: de los amigos, los vecinos, la familia, impide pensar como uno quiere. Pero dejémoslo para después, porque antes quiero presentarles al señor Rafael Santandreu, que es el autor de este libro, que ha llegado a la cuarta edición, que se llama Ser feliz en Alaska, editado por Grijalbo. ¿Usted ha estado en Alaska?
1: No todavía.
0: No todavía, pero entonces, ¿cómo se puede escribir un libro de cómo ser feliz en Alaska sin haber estado en Alaska?
1: Sí, porque fíjate, Ramón, que el título del libro hace referencia a uno de los principios de la psicología que yo practico, que se llama psicología cognitiva o psicología del pensamiento. Y es una metáfora, en realidad, y quiere decir que el ser humano puede ser feliz en cualquier lugar, en Alaska, en Madrid, en China, en la Luna, cuando vivamos en la Luna, si no se dice lo contrario. Porque los pensamientos, esta máquina que tenemos aquí, es lo que determina nuestra valoración de las cosas. Si tu máquina funciona bien, podrás ser feliz en cualquier sitio y, por cierto, también en soledad. Aunque, si me permites que añada en un momentito, yo me gusta que me hayas invitado a este debate, porque yo creo, defiendo y creo que puedo demostrar que la soledad no existe. De hecho, nosotros creo que estamos haciendo un ejercicio maravilloso, que es un debate sobre algo que no existe, ¿no? Imagínate que estuviésemos debatiendo, Ramón, sobre el unicornio. Cómo el unicornio se come las patatas en los campos. Cómo el unicornio se caga por los parques españoles. Y en realidad no existe el unicornio, ¿no? Pues yo creo que estamos haciendo una cosa bellísima, que es debatir sobre algo que no existe. Por otro lado, muy humano.
0: Existe, bueno, dejémoslo para después y será una de las primeras preguntas. Pero yo quiero contar que el señor Santandreu es licenciado en psicología por la Universidad de Barcelona, psicoterapeuta en consulta y también por videoconferencia. Es formador de médicos y psicólogos, divulgador y escritor. Y el último libro es este, de Ser feliz en Alaska, con un subtítulo: Mentes fuertes contra viento y marea. Gracias por venir. Tenemos también a doña Elena del Barrio, que es un nombre francamente bonito. Si no lo hubiese...

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0: Culkin.
1: Bueno, Paca, cariño.
2: ¿Qué pasa?
1: ¿Qué pasa? Abajo tiene la KH7 y la lejía. Y si le da sobra un poquito de tiempo, le das por el blanco a España a la junta del lado, ¿vale?
3: Nosotros nos vamos, que ha venido la marca de los niños, ¿vale?
2: Vale, venga, cariño.
1: Vale.
3: Hasta luego.
2: Chao.
4: Macaulay Culkin.

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pase en la margen izquierda, la emisora de Radio Mai, y a través del 102.8, las ondas de la frecuencia modulada. Un programa lleno de música, variada, con nivel. Sabéis, los martes a partir de las 11, si no os va bien, los domingos a partir de las 12, y en cualquier momento lo podéis escuchar en la nueva de podcast iBooks en el canal El Viaje Sonoro 2. Este será el programa 211, casi 200, en el canal El Viaje Sonoro, amigos, que dejar, pero que se puede escuchar todo lo que hay ahí. Mucho bueno. Bueno, hoy va a ser un programa un poco distinto. Solamente va a tener dos canciones. Hay un montón de actuaciones que van a estar en grupos aragoneses la semana que empieza a partir de hoy. Así que hemos alargado un poco nuestra primera sección, lo cual es favorita.

Bueno, como os decía, seguimos con los plagios aparentes o reales. La verdad es que esto daría, bueno, para mucho más de un año de programa. Ya os dije que hay una página web llamada Similar Rock, donde tenéis centenares de ejemplos de parecidos entre canciones, pero bueno, podéis encontrar muchas cosas en otras webs bastante más evidentes. Pero ahora os voy a poner una que yo no he visto en ningún sitio y sin embargo me parece la cosa bastante clara. Para empezar, con un poquito de música negra, distinto a lo que ha habido en los últimos programas, vamos con War y un tema de su disco Música para todo el día de 1972 que se llama Sleeping in the Darkness, moviéndose en la oscuridad. Quizá os suene el ritmo insistente de otra canción muy conocida por todos. Bueno, vamos con War.

bueno, igual este ritmillo os iba sonando algo. La verdad es que en Jamaica se oían mucho las emisoras estadounidenses que emitían continuamente música soul y música funk, como la de War, y quizás el señor Bob Marley se fijó en este ritmo para hacer una de sus canciones más famosas, la última, por cierto, que tocó en directo en su vida, Get Up, Stand Up.

Bueno, parecido sí que había, Seguimos con música negra y vamos con el gran Marvin Gaye. Bueno, pues Marvin hizo una canción, Got to Give It Up, uno de sus mayores éxitos, una canción de 11 y pico minutos. Aquí vamos a escuchar la versión más reducida para la radio y veréis que alguien después se basó totalmente en la instrumentación, en el bajo, en los teclados, en el ritmo en general de esta canción para publicar lo que se convirtió en un gran éxito. Bueno, ahí sí que hubo juicio y hubo indemnización, no como lo que acabamos de escuchar, que, bueno, nadie reclamó nada, ni nadie acusó a Bob Marley de nada. Bien, pues vamos con Marvin Gaye y después escucharéis El Clon, Got to Give It Up. Tengo para darlo todo. Bueno, eso es lo que tiene, pues vamos a verlo.

0: Bueno, pues ahora vamos con el clon. Es una canción que un blanquito, un americano, bastante orientado hacia la música negra, sin embargo, pues lanzó en 2013, muchos años después de esta canción de Marvin Gaye. Se llamaba Barrel Lines. Estaba producido por famoso Farrell. El caso es que en pocos días ya había alcanzado 1 millón de reproducciones y ha vendido más de 15 millones de discos. Pero bueno, al final, con el oportuno proceso judicial, condenaron a pagar 7 millones de dólares a los herederos de Marvin Gaye. Al final llegaron a un acuerdo y se quedaron en algo más de 5. En fin, vosotros valoraréis el parecido. Barrel Lines.
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Bueno, ciertamente se parecía en la estructura, en los teclados, en el bajo sobre todo, y hasta en el falsete que estaba haciendo el señor Thick. Bueno, pues vamos con un trío de chicas de color, TLC, que tuvo mucho éxito en los años 90 y concretamente en el 99 con esta canción No Scrubs.

Bueno, pues vamos ahora con otro blanquito, pero este británico, Ed Sheeran, que anda dando mal en los últimos 10 años y que sacó una canción hace 9 años, la verdad que muy parecida a la que acabamos de escuchar, Shape of You. Quizás como TLC se había disuelto hacía tiempo, después de la muerte de una de ellas en un trágico accidente de coche, pues nadie le reclamó nada. Pero bueno, mirad a ver si se os parece a lo que acabáis de escuchar.

Bueno, pues vosotros juzgaréis. Nosotros vamos a seguir con más música negra y con alguien tan reconocido como Michael Jackson, y el tema que abría su disco más famoso, Thriller. Bueno, por cierto, disco que con esto de la película sobre Michael, pues ha vuelto a ser el más vendido y el más radiado del mundo. Bien, pues I Wanna Start in Something, quiero comenzar algo, de 1982, se parecía muy mucho, sobre todo en su final, como podéis apreciar, a una canción publicada 10 años antes por un saxofonista camerunés, pero luego la escucharemos. Vamos ahora con Michael Jackson.

Bueno, pues esto que habéis estado escuchando repetidas veces, al final lo vais a volver a oír prácticamente con las mismas palabras en la canción Soul Makossa de Manu Dibango del 72. Y bueno, Manu reclamó a Michael Jackson, pero se conformó con solo $200,000 de iniciación, muy lejos de los 5 millones y pico que hemos hablado anteriormente. Bueno, vamos a escuchar Soul Makossa. Esta es Soul Makossa.

0: la misma cosa. Mándeme o Camerún, Wenger, aquí hay. Dana money, money, money.
1: Bueno, y de la música africana vamos a pasar a la música brasileña, a un tema llamado Taj Mahal de Jorge Ben, que tuvo bastante predicamento en las discotecas españolas y que después encontraremos el estribillo replicado en una famosa canción de un famoso divo. Pero bueno, no adelantemos acontecimientos y vamos con Jorge Ben y su Taj Mahal.

Bueno, esto era en el año 72, pues 6 años después, Rod Stewart, que quería imitar a los Stones con Miss You, con el que habían tenido un gran éxito basándose en ritmos de la música disco, pues compuso uno de sus mayores éxitos, ¿Tú crees que yo soy sexy? Bueno, pues el estribillo se parecía mucho, aunque no tan rápido, a este de Taj Mahal, así que también tuvo su correspondiente reclamación, y en este caso, aunque con gran fastidio por parte de Rod, porque al fin y al cabo era uno de sus mayores éxitos, si no el mayor, pues todos los beneficios dados por esta canción desde entonces han ido siempre a UNICEF, que es el acuerdo al que llegaron. Bueno, Rod Stewart.

Bueno, quizá no os ha parecido el parecido, valga la redundancia, muy claro en este caso. Pero con la siguiente no vais a tener ninguna duda, me parece. Comenzamos con la canción original de Huey Lewis and the News, un grupo americano de los años 80, y su canción Quiero una nueva droga, I want a new drug.

Hugh Lewis and the News. Pues ahora vamos con Ray Parker Jr., un guitarrista que se hizo famoso con su grupo Radio de Funk y antes incluso tocando jazz con Herbie Hancock, pero pegó un gran pelotazo con la banda sonora de Cazafantasmas, Ghostbusters, y ya me diréis si esto es coincidencia o no. Bueno, no se sabe qué pasó allí. Parece ser que llegaron a un discreto acuerdo que no se hizo público.

Bueno, pues terminando con un poquito de rock, este episodio dedicado a los plagios, pues saldrá aquí un grupo español. Pero al final, vamos con la canción original. Quizá este grupo, muy influido por gente como los Black Crowes y el rock sureño en general, pues de forma inconsciente acabó copiando esta canción que vais a escuchar ahora, que se llama Strutting Blues, del primer disco de los Black Crowes en el año 90.

Bueno, pues el grupo que os decía se inspiró en esta canción. No sé si conscientemente o inconscientemente, son los hoy famosísimos M-Clan, de su segundo disco, Maxi ha vuelto.

Bueno, y justamente esta semana hay mucha, muchísima actualidad de la que hablar. Un montón de bandas aragonesas actuando en Zaragoza. Bueno, así son las cosas. Unas veces poco y otras veces mucho, muchísimo, hasta demasiado. ¿Por qué? Pues porque coincide este montaje de la alcaldesa de Zaragoza Florece. Esas decoraciones florales que se monta en el Parque Grande, José Antonio Labordeta, y donde desde el jueves hasta el domingo inclusive

plantear bastantes acciones de grupos aragoneses. Así que, bueno, pues no se va a poder llegar a todas partes. Y eso, pues, no es precisamente lo mejor que le vamos a hacer. Bueno, vamos a comenzar por ese Festival de Zaragoza Florece y luego, en segundo término, hablaremos de las actuaciones en salas privadas. Bueno, pues comenzamos el jueves 21 a las 6 en el Jardín Botánico. Un guitarrista que fue baloncestista profesional durante unos cuantos años, José Luis Supervía, y que, bueno, con su grupo antes Aridai y ahora parece ser que Supervía, va a estar allí desarrollando su música. Creo que el último álbum que yo conozca se llama Todo lo que tengo. Y de allí, pues, este Viajando por la Vida. Supervía.

Pues el mismo día, el jueves 21, pero en el escenario Ibercaja, un poquito más tarde, a las 8:30, Pared con Pared, un grupo de pop rock que lleva desde 2018, aquí han sonado algunas veces. Son 5 miembros, incluyendo una chica, Carmen, y se da circunstancia de que algunos viven en distintas ciudades, pero con los medios actuales, bueno, se las arreglan para componer, incluso ensayar a distancia. Bueno, ellos han hecho giras por España y han lanzado recientemente su segundo disco ya. Bueno, pues vamos a escuchar uno de sus temas, Generación H, que pretende retratar el cansancio, la precariedad e incertidumbre de una generación que aprendió a decir bien cuando no lo está. Eso dicen ellos, una canción para desahogarse. Generación H. Si quieren empezar.

Bueno, pues esos eran pared con pared. Están bien puteados. Y pasamos al viernes en este Zaragoza Florece, en el Parque Grande. Y nos encontramos a las 6 de la tarde con la mujer inversa, así se hace llamar esta chica, que publicó un EP en 2023. Ella lleva desde 2019 más o menos. Y bueno, después ha publicado un LP que se llama Fénix, que es justamente la canción que vamos a escuchar. Estará en el Jardín Botánico a las 6. La mujer inversa.

Bueno, una música interesante la de esta chica, la mujer inversa. Bueno, pues a las 6:30 en el escenario Ibercaja, o sea que su actuación se va lamentablemente a superponer con la de la mujer inversa, Prospect Mira, un grupo reciente, pero que ya ha destacado con sus lanzamientos discográficos, especialmente con el LP que lanzó el año pasado. Ellos iban solos desde 2024, pero bueno, siguen produciendo y este cuarteto va a presentar canciones nuevas en su actuación en el parque, como digo, a las 6:30. Bueno, pues vamos con el único, The One, y Prospect Mira, de Zaragoza también.

Bueno, interesante sonido, desde luego muy anglosajón y cantando en inglés de Prospect Mira. Pues el viernes otra actuación que destacamos es la de una chica llamada Asia Luna, que se hace llamar Lasia. Bueno, ella es valenciana de origen, pero hace muchos años que vive en Santa Cruz de Láseros, ahí cerquita de Jaca. Ella se dedica sobre todo a hacer reggae y reggae rural, que dice, y ha sacado cuatro singles hasta ahora. Bueno, la podéis conocer en la escalinata del Batallador, y aquí está su tema estilo rural, Rural Style.

Bueno, rural, desde luego. El Asia. Bien, pues vamos ahora con el sábado. Y ahí, bueno, destacamos, hay mucho disjockey, a Poetas de Calle. Este es un grupo de flamenco fusión, aunque también hacen reggae de vez en cuando, de 5 a 7 músicos, que llevan algo más de 5 años, y estarán estos por la mañana en el escenario Ibercaja a la 1:30. Aquí tenéis su canción, Cigarro Roto.

Bueno, pues poetas de calle y su flamenquito. Y ahora vamos con el domingo y nos encontramos a unos individuos súper raros que habéis oído aquí alguna vez, Rosín de Palo, un dúo de contrabajo y batería únicamente, formado en conservatorio, pero que hace una música súper marciana, como hace poco pude comprobar en su actuación el 23 de abril en el Pignatelli. Ah, eso sí, tenían seguidores que se lo sabían todo. Vamos a escuchar una versión que hacen de un tema de Los Bengala, Máquina Infernal. Rosín de Palo, el domingo en el parque.

Bueno, pues si no os queréis perder algo original y a la vez enloquecido, a las 12 de la mañana es la cita, el domingo 24, en el Parque Grande. Bueno, y cerrando ya casi este festival de Zaragoza Florece, Hotel de Marte, una música más convencional, un grupo muy orientado hacia el rock americano y que, bueno, ha sacado cosas recientemente. Aquí tenemos una de ellas, quieras o no.

grupo que suena en directo de forma impresionante. No os lo perdáis, quizás sea de lo mejor que hay en Zaragoza Florece. Bueno, y ahora pasamos a las actuaciones que va a haber en otros lugares. Así que volvemos hacia atrás, de nuevo al jueves 21 y a la sala Creedence, donde va a actuar una banda que publica discos y actúa de forma intermitente. Ellos se llaman 6K porque se dedican al ska, al reggae y demás. Bueno, la variedad está al gusto. Cambiamos de sonido de nuevo. Ellos han sacado singles, sobre todo a lo largo de los años. En 2025 un LP llamado Kanaka, que podéis conseguir contactando con ellos. Pero aquí vamos a poner justamente del primer disco que lanzaron, 6K entra en casa.

Seiska, en Zaragoza. Pero el viernes 22 nos vamos al Moncayo, a Trasobares. Allí se va a celebrar el Festival Moncayo Oculto el viernes y el sábado 23, con grupos de aquí y grupos de fuera y, bueno, los consabidos disc jockeys. Bueno, por ejemplo, Poetas de Calle, que han sonado antes, estarán el sábado. El viernes estarán los Leones del Bluegrass, la banda del veterano Roberto Artigas, alias Gran Bob. Así que de nuevo cambiamos de estilo y vamos con Bluegrass, el ritmo Cherokee, los Leones del Bluegrass.

El gran Bob ahí tocando su banjo, que no es nada fácil. Bueno, pues volvemos a Zaragoza el mismo viernes 22 en la Sala López, acompañando una banda de Barcelona que se llama El Diablo de Shanghai. Estará Eir Memento. Ya sabéis que forma parte de la banda de Bunbury a menudo, con el cual está emparentada, pero que ella vive habitualmente en Los Ángeles, pero está muy presente en Aragón, lanzando discos con bastante frecuencia. Vamos a escuchar una de sus canciones más recientes, que se llama Cuatro Impulsos Más.

0: tardes, amigo zaragozista. Bienvenido a Fiebre en las Gradas. Te habla José Manuel Fábregas. Hoy comienza la segunda temporada de Fiebre en las Gradas y está con nosotros Alberto Sanz, vicepresidente segundo de la Federación. Buenas tardes, Alberto.
1: Muy buenas, Josema. ¿Cómo estamos?
0: Llevamos un año y medio en la Federación. ¿Cómo estás viviendo todo este tiempo como vicepresidente?
1: Bueno, lo primero que es, lo estoy viviendo como una grandísima experiencia, vivir el Real Zaragoza de nuestros amores desde la cercanía. Es algo que a todos los que estamos dentro creo que nos satisface y nos hace seguir luchando, ¿vale? Luego, claro, con el equipo que has formado, nos sentimos todos, al menos hablo por mí y creo que por el resto de compañeros, muy cómodos. Trabajamos mucho, pero tampoco es un exceso de trabajo y de nervios y de malos ratos, sino al revés. Pasamos buenos ratos, disfrutamos trabajando juntos, hay una cohesión súper importante. Y evidentemente, pues creo que parte de la culpa también es tuya, del equipo que has hecho y has sabido transmitirnos, pues con trabajo que todos tenemos que estar ahí arrimando el hombro. La única pega, pues bueno, pues los resultados de nuestro equipo, que pensamos que íbamos a ver el ascenso desde la directiva de la Federación, y de momento está complicado.
0: Bueno, aún nos queda tiempo, ¿eh?
1: Nos queda tiempo. Nos queda tiempo para luchar. Los más optimistas dicen que a cuánto estamos del playoff cada vez que ganamos un partido. Entonces,
0: pues estoy contigo, Alberto. Desde fuera no se entiende muy bien porque estamos aquí trabajando gratis, empleando nuestro tiempo libre, pero la verdad es que es súper placentero formar parte de la Federación de Peñas.
1: Pasa que cuando tú tienes una pasión, cuando tienes algo que forma parte de tu vida sin ser el trabajo, tu familia, tus hijos, ¿no? Es simplemente un hobby, una pasión, algo que te mueve, pero que lo llevas tan dentro como lo llevamos nosotros, ¿no? O bueno, como cualquier zaragocista, ¿eh? No digo que nosotros sintamos más. Ostras, el vivirlo de cerca, el trabajar por y para el Real Zaragoza y sus peñas y su gente y el llenar un bus para ir a ver a tu equipo fuera de la ciudad, y más cuando estamos en momentos malos, ostras, el orgullo de ver a tu gente pelear tanto por el escudo que tanto quieres, eso te hace pensar que el día que vayamos bien, ostras, esto va a ser la hostia. Y el orgullo y lo que vamos a vivir de aquí a pocos años será espectacular. Recuerda estas palabras, Josema, porque lo viviremos así.
0: Me las apunto y dentro de un año las volveremos a escuchar.
1: Quien dice uno, dice dos.
0: Vamos a repasar un poco la actualidad peñista. Como bien sabéis, por segundo año consecutivo nos ha tocado la lotería. Estamos repartiendo ilusión y dinero a todos los zaragocistas y pagamos lotería todos los martes en la tienda de calle Alfonso. Ya sabéis, solo los martes en horario comercial.
1: Comentaros también que tenemos instalada ya una caseta en los alrededores de nuestro estadio Ibercaja, pues para recibir a nuestros peñistas, para que Zarpa pueda cambiarse, para recibir a los chavales de cantera peñista. Vale, ya sabéis que desde que desapareció nuestra querida Romareda no tenemos sede como tal. El club se había comprometido a instalar una caseta al lado del estadio, que es una necesidad que llevamos reclamando unos meses, y por fin es una realidad. Es una caseta blanca, os daremos más información, ¿vale? Que está situada en la parte noreste, ¿vale? Como si vinieses desde el tranvía, ¿vale? Pues por esa zona, ¿vale? Y ahí pues estaremos para hacer recibimientos a nuestros peñistas y otras actividades, pues ahí lo podremos hacer.
0: Sí, la verdad es que no tiene pérdida, está más o menos, para que todos nos hagamos a la idea, enfrente de la tienda que han montado ahí en el Ibercaja Estadio. Además, también otro de los nuevos proyectos de esta federación ha sido resurgir la selección de fútbol, aunque dedicaremos un programa a hablar más del proyecto y a entrevistar a alguno de nuestros jugadores. Alberto, estamos otra vez contigo. Si tuvieras que quedarte con algún momento positivo de este año y medio, ¿qué destacarías?
1: Bueno, pues voy a hacer dos momentos, o sea, dos cosas con las que me quedo, ¿vale? Lo primero que me quiero quedar es un poco a modo global, es el compañerismo que me he encontrado en la federación, el buen rollo de la gente, las ganas de trabajar de manera altruista de todos, y un grupo que yo pensaba, digo, joder, al principio lo más probable es que, pues con los nervios, algún malentendido, las formas de ver diferente, que hubiese alguien pues que se bajase del barco, se cayese del proyecto, y sorprendentemente seguimos todos con las mismas ganas, la misma ilusión desde el primer día, y desde aquí, pues joder, mostrar el orgullo por todos los compañeros, porque vamos todos a una, y estoy muy orgulloso de eso. Modo, o sea, tema de momentos concretos de los que me quedo, no sé si se puede contar, pero para mí fue un momento increíble, no solo de este año y medio, sino de mi vida, y lo guardaré por el resto de mi vida, y fue la despedida de nuestro estadio La Romareda, que además de despedirnos como el resto del público el día del Depor, nosotros tuvimos la suerte que al tener que desalojar el cuarto de la federación, ciertas cosas, nos pudimos despedir de una manera extremadamente íntima de ese césped y de esas gradas y de eso, y tengo unos momentos y unas fotos de ese día que si me pongo ahora a rememorar se me puede caer hasta alguna lágrima. Y luego pues me quedo, por ejemplo, con el último partido en Santander. El desplazamiento fue un espectáculo, la celebración, la grada y el compartir con 500 zaragocistas ese rato. No sé si nos valdrá de mucho, pero en estos tiempos que lo estamos pasando tan mal, hostia, pues fue un día bonito y espectacular.
0: Dentro de unos años, cuando miremos hacia atrás, ¿cómo te gustaría que se recordara esta etapa?
1: Hombre, lo que más me gustaría de todo es que fuese la etapa en la que el Real Zaragoza por fin volvió a Primera División. Solo con eso ya me conformo. Después de esto, evidentemente quiero que nos recuerden como alguien que trabajó de manera gratuita y con muchísimas ganas por el club, por la federación, por nuestros peñistas, por la afición del Zaragoza, por crear buen ambiente, por fomentar zaragocismo en cada rincón y, bueno, pues por todas las cosas que intentamos hacer en cada evento y en cada movimiento que hacemos.
0: Y por último, Alberto, ¿qué mensaje le dirías a los peñistas que nos estén escuchando en estos momentos tan complicados?
1: Pues que llevan el Zaragoza dentro, como lo llevamos todos, ¿vale? Entonces, que se olviden de... No te puedes olvidar de los resultados, ¿vale? Eso está claro, lo primero que nos mueven son los resultados, pero realmente el orgullo que tenemos que sentir no es por... ni por la Recopa, ni por un hat-trick de un jugador, ni por qué buenos somos, ni qué buenos fuimos. El orgullo tiene que ser del escudo, el sentir la camiseta, el estar orgulloso de que nuestros hijos lleven la camiseta, de que sientan los colores, de defender lo nuestro, de tener sentimiento de comunidad con nuestra gente, defender nuestro escudo, nuestro orgullo, nuestro sentimiento. Cuando tú tienes orgullo por lo tuyo, por tu gente y por tu todo, cuando vienen las cosas bien dadas y cuando vengan los triunfos, ostras, pensad que los que estamos pasando frío en el Ibercaja después de una derrota dura, imaginaros cómo nos sentiremos el día que ganemos 0-2 en el campo de la Aston Villa en unos cuartos de la Europa League, que algún día llegará y podremos ir 1.500 y será un día de la hostia. Pero para eso, pues tenemos que ir y llenar el Carlos Belmonte y apoyar a los nuestros en los buenas y en las malas. Que sabemos que todos nos cansamos y todos nos hartamos de los resultados y de todo. Yo lo entiendo. Tenemos que protestar. Pero el orgullo de llevar la camiseta del Zaragoza y sentirte zaragocista tiene que ir siempre por delante. Así que os animo a todos a darlo todo, a tener orgullo, y luego a final de temporada pues veremos a ver cómo hay que protestar, cómo hay que celebrar al club lo que sentimos y tal. Pero lo que os digo, el mayor orgullo y el mayor triunfo es el sentir la camiseta y el estar orgulloso de lo tuyo, no de los triunfos, los títulos o los goles.
0: Sí que sí, Alberto. Hoy está también con nosotros Marco Granado, presidente de la Peña Art de París. Marco, muy buenas tardes y bienvenido a Fiebre en las Gradas, el programa de la Federación de Peñas.
2: Buenas tardes, Josema. Buenas tardes, Alberto. Encantado de estar con vosotros y con toda la Federación de Peñas.
0: Art de París, un nombre brutal, ¿eh? Cuéntanos cómo nace esta peña.
2: Un nombre brutal y que viene, fíjate tú, desde la Recopa, desde Art de París. Recuerdo que cuando ganamos la Recopa, los periódicos del día siguiente, yo estaba opositando entonces para bombero, estaba ahí en plenos estudios y tal, Recuerdo que los periódicos, algunos ponían titulares Arde París, ardió París. Entonces yo me quedé con eso. Luego también hubo reportajes de la canción de Ana Belén, Arde París, y bueno. Y yo me dije, como apruebe estas oposiciones, voy a intentar hacer una peña zaragocista y se va a llamar Arde París. Arde por bomberos y París por lo que conseguimos allí. Entonces, pues bueno, pasaron los años y hubo un intento de fundar la peña. No salió, eran malos tiempos, la sociedad estaba un poco rara. Pero bueno, llegó el 2019 y afortunadamente pues nos reunimos unos cuantos compañeros y tiramos para adelante. 2019 fundamos la peña y bueno, hasta hoy, esperamos que hasta dentro de muchos tiempos.
1: Muy buenas, Margo, ¿qué tal?
2: ¿Qué tal, Albert?
1: Brutal el nombre, ¿eh? Es verdad. O sea, es verdad que me ha llamado la atención siempre, es súper evocador y para vosotros os viene como anillo al dedo.
2: Yo no sabía cómo unir las dos cosas, la verdad, porque Arde Zaragoza, imagínate.
0: Sí, porque para el que no lo sepa, Arde París es una peña mayoritariamente formada por bomberos.
2: Exactamente, mayoritaria, casi completa. Mayoritaria son componentes, somos componentes de bomberos todos, pero claro, los bomberos tenemos familia, la familia es zaragocista también, y cómo los íbamos a dejar fuera. Por lo tanto, la peña está formada por bomberos y por familia de bomberos. Y luego ya se quisieron unir los amigos de la familia, eso sí, avalados por dos bomberos. No podemos en nuestra peña admitir a cualquier persona que venga de fuera, más que nada porque tenemos un nombre. Entonces, nos tenemos que comportar, digamos así, ¿vale?
1: Yo, Margo, me gustaría que nos contases un poquito más de vuestra peña, un poco profundizando. Por ejemplo, ¿cuántos socios sois actualmente?
2: Pues mira, ahora creo que somos 84, porque afortunadamente está entrando gente nueva en el cuerpo de bomberos y poco a poco pues se va apuntando alguno más. Ya sabéis, pues bueno, en esta profesión hay mucha gente deportista, mucha gente que le gusta el fútbol, hay de varios equipos, mayoritariamente zaragocistas. Entonces, pues bueno, empiezan a saber de la peña y tal, y afortunadamente se van apuntando, alrededor de 84.
0: A mí de vuestra peña me gusta también, sobre todo, vuestra sede, el Museo del Fuego. Es espectacular. Me gustaría que contaras a nuestros oyentes cómo fue, por ejemplo, el último acto que tuvisteis, que fue, la verdad, que muy emotivo. Ah. Yo ese día no pude hablar. Me dijisteis, ¿quieres hablar? Y me gusta mucho hablar cuando voy a las peñas, pero es que no podía, estaba llorando de emoción.
2: ¿Cómo no va a hablar el presidente de la Federación de Peñas? La verdad es que mucha gente nos lo dice, incluso periodistas y bueno, mucha gente que le cuesta venir a nuestros actos. ¿Por qué? Porque nosotros desde el principio ya dijimos y ya apostamos por homenajear a la gente que lo ha dado todo por el Zaragoza. Entonces nosotros tenemos mucho respeto por esa gente e intentamos engrandecer su figura y rendirles un homenaje como Dios manda. El último fue Paquete Higuera. Tengo que decir que también nuestra peña, como buenos bomberos, nos gusta el riesgo. Entonces lo tendríamos muy fácil a Xavi Aguado, que también le llegará, o Alberto Belsué, pero nosotros queremos ir un poco más allá.

0: una parrafada larga. Entonces le expliqué lo que queríamos hacer con él y tal. Pero también tengo que decir que cuando él escuchó y se puso en canción, lo dio todo. O sea, un chaval increíble, todo fueron
1: facilidades,
0: ¿no? Buenas palabras, se prestó a todo. En fin, estuvimos acompañándolo en todo momento, fuimos al aeropuerto a buscarlo, al día siguiente lo fuimos a llevar, comimos con él, cenamos con él. Y bueno, para el que no lo sepa, tenemos unos trofeos que también decidimos cuando hicimos la peña que había que hacer unos trofeos. Entregamos dos trofeos, uno de la temporada, que lo votan los socios, y otro de honor, que es el que decidimos la junta directiva para homenajear a alguien que ya no está en el Zaragoza, pero que lo ha sido. Entonces, este año fue Paquete Higuera. El año pasado fue Juan Señor, el anterior fue Víctor Muñoz, también estuvo Andoni Cedrún, homenajeado un año, que en paz descanse el portero Manolo Villanova, Víctor Fernández en nuestra primera edición. En fin, que nos arriesgamos a buscar gente que no lo tenemos fácil de traer.
1: Auténticas leyendas, ¿eh? Acabas de nombrar del zaragocismo. Es un gusto. Respecto a vuestros eventos, es verdad que son momentos especiales. Son momentos especiales por el entorno, un sitio tan icónico como el Museo del Fuego, ¿no? Y la forma de tratar el evento en sí con ese cariño y tal. Antes has nombrado que vosotros tampoco podéis abriros a cualquiera porque tenéis un nombre, ¿vale? Correcto. Y recogiendo ese guante que has dicho de que tenéis un nombre, sois los bomberos de Zaragoza. El cuerpo de bomberos se caracteriza por una serie de matices o circunstancias, ¿no? que los demás quizá no tenemos en nuestros trabajos, ¿vale? Y eso implica muchas cosas, ¿no? Implica sacrificio, implica compañerismo. Entiendo que en vuestra peña también tendrá unas características especiales, ¿no? Todos bomberos, todos del mismo gremio, con ese sentimiento por el compañerismo, por el sacrificio, por tal. ¿Se nota un poco en la idiosincrasia de vuestra peña?
0: Sí, ten en cuenta que nuestro trabajo nos lo llevamos fuera siempre. O sea, nosotros somos 24, como dicen ahora los jóvenes, 24-7. 24-7. Somos sus bomberos 24-7. Entonces, eso se nota. Hay que decir, y vosotros bien lo sabéis, que mover a la gente cuesta.
1: Cuesta.
0: Cuesta, porque la gente cada vez es más comodona. Si se lo das todo hecho, pues les parece sensacional. Pero sí que es verdad que lo que has dicho tú, lo notamos, porque cuando necesitamos manos y pedimos ayuda,
1: ahí están.
0: Siempre tenemos, tenemos que decirle a compañeros que ya está, que ya tenemos suficiente y tal. Más que nada por esto, pues porque esta peña lleva un nombre de un trabajo que nosotros amamos. Entonces intentamos cuidarlo, intentamos ensalzarlo y tenemos que tener mucho cuidado.
1: Tener respeto por...
0: Respeto por todo. A ver, no quiero decir que venga alguien de fuera de la peña y no lo admitamos, porque no. A ver, es por lo que te digo. Nosotros tenemos un nombre, dependemos del ayuntamiento, como ya sabéis, y nosotros no podemos atraer a alguien que no conocemos, en el sentido de que puede hacer un viaje o puede meter la pata en un momento dado. Y claro, pueden decir, joder, los bomberos, mira que macarras, ¿no? O que... Entonces, por eso tenemos que cuidar muchas veces lo que hacemos, lo que decimos y dónde vamos y dónde participamos.
2: Antes de saber un poco más de tu peña, cuéntanos, Marco, ¿qué significa para ti el Real Zaragoza y cómo vives esta pasión?
0: ¡Buah! El Real Zaragoza para mí... A ver, yo estaba en la barriga de mi madre y ya escuchaba a mis padres y a mis hermanos cantar los goles de Marcelino y de todos estos. A ver, mi padre trabajó para el Real Zaragoza 52 años. Mi padre fue el trabajador de toda la Liga Nacional más longevo en un club, en la Liga. Mi padre, el primer día que empezó a trabajar

0: de Zaragoza fue el día de la inauguración de la Romareda. A ver, al principio los porteros eran los funcionarios del ayuntamiento. Mi padre también era bombero. Entonces, pues bueno, le gustaba el fútbol, era aficionado del Zaragoza, ya iba a torrero y se apuntó. Empezó de portero en las puertas y tal, y conforme iba pasando los años, de las puertas pasó a los vestuarios con los jugadores y todo, y ya luego director de túnel. También era el que pagaba a los árbitros, también era el que subía...
1: ¿Qué mal ha sonado eso, Marco? El que pagaba a los árbitros.
0: Sí, es que los árbitros cobran, ¿eh? Aunque parezca mentira, cobran.
1: Permíteme decir que alguno debería cobrar un poquito más.
0: Sí, y muchos menos.
1: No, cobrar...
0: Bueno,
1: vale.
0: Bueno, entonces pues eso, ¿no? Mi padre estuvo 52 años en el Zaragoza y entonces me viene de la barriga de mi madre. Y el Zaragoza, pues mira, para mí, todos lo comprenderéis, es un hijo, es de la familia. Y a un hijo se le cuida, se le quiere, se le apoya, se le corrige también, pero no se le abandona.
2: Eso nunca, nunca.
0: Se le quiere. Y entonces el Real Zaragoza es como mi hijo, como un hijo más en la familia. Y por lo tanto, pues hay que proceder como hay que proceder con un hijo.
1: Enorme, Marco, enorme. Yo también lo pienso.
0: Claro.
1: Lo acabas de definir perfectamente. Eso de que en los peores momentos es cuando menos se le puede abandonar a un hijo.
0: Totalmente.
1: Y eso es en lo que estamos ahora.
2: A mí me ha gustado que has dicho que también se le corrige.
1: Se le corrige,
2: sí, porque
1: sí,
2: nosotros
1: claro.
2: Amamos al Real Zaragoza y queremos lo mejor para el Real Zaragoza.
0: Claro.
2: Pero si consideramos que algo no nos gusta, oye, no tenemos que cortarnos con educación y de forma sensata diciendo lo que no nos gusta.
0: Es que,
2: porque lo que queremos es lo mejor para nuestro equipo.
0: Por supuesto. Es que flaco favor le haríamos diciendo, tanto a nuestros hijos como al Zaragoza, que es otro de nuestros hijos, que todo está muy bien, que todo lo haces muy bien, que todo tal. No, no. Hay que corregirlo cuando lo hacen mal. Corregirlo y, como ha dicho Alberto antes, protestar de una manera cívica, pero protestar y hacer ver que están haciendo las cosas muy mal.
1: Como curiosidad, me gustaría preguntarte si alguna vez, no sé muy bien cómo funcionan vuestras guardias, vuestras historias de trabajo ni nada, ¿no? Pero a mí, si estuviera en la Romareda y me llaman que me tengo que ir obligatoriamente, ostras, me saltarían chispas del cerebro, ¿vale? Entonces te quería preguntar, ¿alguna vez has estado en el estadio, os han llamado y has tenido que salir corriendo, dejar el partido como esté por alguna emergencia laboral?
0: Sí, más de una vez. Que yo recuerde ahora mismo un par o tres. Pues bueno, de saltar un suceso en Zaragoza que...
1: Entiendo que un suceso importante, entiendo.
0: O varios, o muchos.
1: Ah, bueno, claro.
0: Una tormenta, una inundación, un incendio forestal fuerte. Tenemos un WhatsApp en Bomberos donde la jefatura y la oficina pide gente para... Cuando se queda corta porque hay algún suceso, pide bomberos voluntariamente para acudir. Como ya he dicho, nosotros somos 24/7 y no nos podemos aguantar. Y recuerdo por lo menos un par de veces tener que salir de la Romareda corriendo y, bueno, llegar al trabajo, cambiarte de ropa, quitarte la camiseta del Zaragoza, que siempre la llevo puesta en la Romareda, quitar la camiseta del Zaragoza, ponerme el polo de bombero, el casco, las botas y a trabajar.
2: Ahora que hablas de nuestra pasión, del Real Zaragoza y de vuestro trabajo, ¿tienes alguna anécdota curiosa que mezcle vuestro servicio a la sociedad con el Real Zaragoza?
0: Pues sí, tengo varias. Mira, hay una muy curiosa ya hace bastantes años que lo veréis. Estaba trabajando en el parque de Ramón y Cajal, en el central, al lado del museo. Sonó la alarma como cualquier otro día y nos decían que teníamos que ir al gran hotel a abrir un ascensor porque se habían quedado tres o cuatro personas encerradas. Vale, pues como siempre, salimos corriendo, llegamos al gran hotel, llegamos al ascensor, sacamos el material, empezamos a abrir, no sé qué. Se abren las puertas, conseguimos abrir las puertas y me encuentro a Víctor Fernández pálido, a Mostoboy, sentado en el ascensor, y a Karpin hablando en ruso, que yo no sé qué decía. Tanto ellos como yo, bueno, yo me quedé pálido también, ¿no? No por nada, sino por encontrarme a ellos. Bueno, Víctor Fernández agradeciéndonos y tal. Y me acuerdo que le dije, Víctor, contigo en el ascensor y con los otros dos que te acompañan, casi me da pena de haberte sacado del ascensor.
1: Me lo has quitado de la boca.
0: Os hubieras hecho un favor, que os hubierais quedado aquí encerrados mientras el partido, iban al partido.
1: Sería aquel año del 2001 que nos jugábamos la salvación.
0: ¿Gol de Jameli?
1: Claro, el día del 1-1, que expulsan a Schneider, que ganamos la Copa de la Cartuja 10 días después. Sí.
0: Y luego nos salvamos con gol de Jameli.
1: Ese día. Que empezamos perdiendo y luego marcó.
0: Correcto.
1: Y Víctor Fernández quitó al tipo del Celta que marcó en la primera parte, que no recuerdo quién era.
0: Todos dijimos que nos hizo un favor. Yo creo que fue por sacarlo del ascensor. Dijo, venga, esto tengo que pagarlo como sea.
1: Le debemos una salvación a Marco de Ardo París.
0: Pues sí.
1: Ahora que estamos con recuerdos y con anécdotas, me gustaría preguntarte si tienes algún recuerdo imborrable que digas, ostras, qué momento me ha dado el haber fundado esta peña, este momento es inolvidable, todo el esfuerzo ha merecido la pena, un momento puntual que digamos que te llene de satisfacción gracias a la peña.
0: Pues mira, lo tengo muy claro. El día que echamos a andar la peña y el día de la inauguración. ¿Por qué? Porque no sé si lo habéis notado, que las dos pasiones que tenemos en esta peña es nuestro trabajo y el Zaragoza. Unir las dos cosas para nosotros es un orgullo. Yo siempre lo digo, no entiendo una vida mejor que ser bombero y zaragocista. El que pueda, que no te digo que me lo supere, que lo iguale, ¿vale? Entonces, haber luchado unos cuantos años, bastantes, en crear una peña en Bomberos Zaragoza y verla echar a andar y la inauguración que tuvimos, bueno, para nosotros fue decir, mira, esto es increíble, lo hemos conseguido, esto no hay que dejarlo morir y vamos para adelante. Tanto por el Zaragoza como por el cuerpo de bomberos. Así que ese día fue tremendo.
2: Y ya por último, Marco, ¿qué mensaje le darías al zaragocismo?
0: Pues mira, el mensaje que le mandaría es muy parecido a cómo vivo yo el zaragocismo y relacionado con que es como un hijo y tal. Mira, podremos estar arriba, podemos estar abajo, pero yo digo que la sangre la tenemos roja, pero la tenemos blanqueazul. Entonces la sangre por las venas nos corre y pasa por el corazón, y en el momento que pasa por el corazón ya te puede. Entonces podrás cambiar de coche, podrás cambiar de repostería, de piso, de lo que quieras, pero de club y más del Real Zaragoza es imposible. Por lo tanto, hay que estar. Es muy bonito cuando ganamos copas, cuando ganamos recopas y cuando estamos arriba. Pero como a un hijo no se le abandona cuando suspende, a Zaragoza tampoco. Entonces, ahí estamos y estaremos.
1: Suscribo tus palabras, Marco. Totalmente. 100%. Te ha faltado decir que se puede cambiar también de esposa antes que de equipo.
0: Bueno, yo no creo que estará oyendo.
1: Que no nos digan nada en casa, pero yo tengo muchos amigos que han cambiado de pareja y no han cambiado de equipo.
0: Sí.
1: Y esto es una realidad.
0: Lo has dicho tú, ¿eh?
1: Lo he dicho yo.
0: Lo has dicho.
1: Ha sido Alberto, no pasa nada. Mi mujer me quiere mucho y me lo va a perdonar. Y sabe de mi pasión por el Real Zaragoza, no hay ningún problema.
0: Totalmente.
1: Bueno, queríamos agradecerte desde la Federación de Peñas que nos hayas acompañado, que haya sido una tertulia tan agradable. Hemos hecho un rato contigo espectacular, nos has contado muchas cosas muy interesantes. Queremos tener un detalle para ti, que es la taza de fiebre en las gradas, que es, ahí la tienes.
0: Pues una preciosidad.
1: Es muy chula.
0: Una guapada, ¿eh?
1: Es muy chula.
0: Además lleva fuego, ¿eh?
1: Lleva fuego.
0: Lleva fuego, ¿eh?
1: Es el logo del programa.
0: Sí, muy bien, ¿eh? Muy bien, gracias.
1: El detalle es pues porque queremos agradecer a la gente que venís y colaboráis, porque la federación, no nos olvidemos que la federación no somos José, Alberto y todos los demás. La federación sois todas y cada una de las peñas que formáis parte y todos y cada uno de los peñistas que formáis parte. Para nosotros es un orgullo tener a todas las peñas, ¿vale? Hay muchas peñas de fuera de Zaragoza que para nosotros...
0: Tremendas.
1: Tienen mucha importancia y mucho valor, y a las que nos gustaría darle mucho más cariño desde el que le damos nosotros y que el club les diera mucho más cariño, ¿vale? Pero tener una peña como la vuestra es un gran orgullo, Marco. Es un orgullo enorme por el cariño que le ponéis, por dar el cariño que le dais al Real Zaragoza, a vuestros eventos, la importancia que le dais a la gente y cómo se sienten queridos cuando vosotros les hacéis un homenaje, y sobre todo, evidentemente, por dar el servicio a nuestra inmortal ciudad de Zaragoza y a nuestra sociedad. Yo te deseo, Marco, que una vida muy longeva a esa peña, que sigáis así, y evidentemente un abrazo para todos, y recalcar que esta es vuestra casa y cuando queráis podéis volver a deleitarnos ante los micrófonos.
0: Muy bien, Alberto, Josema, muchas gracias. Dejar de decir una cosa, la Federación de Peña hacéis un curro, ¿eh? La Federación de Peña, que nadie se engañe, hacéis un curro, ¿eh? Yo lo sé, me cuesta mover mi peña, imagínate mover 160 y tantas peñas con 15.000 y pico personas. O sea, eso es un curro digno de admirar también, ¿eh? Te agradezco tus palabras, pero que sean vuestras también.
2: Yo también, Marco, te agradezco estas palabras y nada, cuando quieras ya sabes que esta es tu casa.
0: Muy bien, muchas gracias.
2: Vamos a hacer una pausa con nuestra ya clásica canción futbolera y en breves estaremos con nuestro gran capitán. No te vayas, que esto no ha hecho más que empezar.

0: Ya estamos de vuelta en Fiebre en las Gradas con un invitado muy especial, ya que nos acompaña nada más y nada menos que el jugador que junto a José Luis Violeta más veces ha vestido la camiseta del Real Zaragoza, con 473 partidos, campeón de dos Copas del Rey, campeón de la Recopa y con 29 goles en su haber. Nuestro eterno capitán, don Xavier Aguado Companys. ¿Cómo estás, Xavi?
1: Bien, has dicho bien, compañero, ¿eh? No es fácil, ¿eh?
0: Es que tengo familia catalana en el Masnou.
1: Porque mucha gente cuando ve mi segundo apellido dice Companys, pero Companys está bien dicho, sí señor.
2: Muy buenas, Xavi.
1: Hola,
2: ¿Qué
1: Roberto.
2: tal? Soy Alberto Sanz,
1: Encantado de conocerte.
2: vicepresidente de la Federación de Peñas. Como anécdota, contarte que estuviste en la presentación, en la inauguración de mi peña de Arco Sur Zaragocista. Hace ya 6 años estuviste presente.
1: Correcto.
2: Fue un placer y un honor,
1: Qué
2: ¿vale?
1: rápido pasa el tiempo, ¿eh?
2: ¿Y cómo pasa el tiempo? Vaya. Digo yo que después de tanto tiempo que acabas de decir, cómo pasa el tiempo, ¿no? Que te presenten tal y como te ha presentado Josema, ostras, para los zaragocistas pensamos, decimos, la persona que más veces ha vestido la camiseta con José Luis Violeta la Justicia. Eres consciente, me imagino que eres un auténtico mito, un héroe y una auténtica leyenda para todos los zaragocistas de corazón.
1: Bueno, está claro que el récord de partidos pues te aúpa a una circunstancia especial, porque al fin y al cabo jugar tantos partidos en el equipo de tu vida, pues para mí siempre ha sido una experiencia muy, muy bonita, ¿no? Porque al fin y al cabo representa que has estado 12 años a máximo nivel con una gran aportación hacia el equipo y bueno, al final tiene la fortuna de contar para todos los entrenadores que he tenido y bueno, al fin y al cabo es un recuerdo muy bonito, pero eso no me da más legitimidad para ser más que nadie, ¿no? Yo siempre he dicho lo mismo. Violeta, José Luis, que en paz descanse, posiblemente se haya merecido muchas más cosas de las que a lo mejor se le han dado. Ese mérito que tuvo pues, de aguantar hasta en segunda división cuando tenía opciones de salir, demostrando su zaragocismo, yo creo que al fin y al cabo equipararme a él, a mí hasta me sonroja, ¿no? Pero bueno, al fin y al cabo, todo esto no deja de ser más que un número de partidos, pero lo que cuenta es lo que dices tú, el aprecio, el cariño que la gente tiene hacia mí y sobre todo el reconocimiento a una trayectoria pues, que al fin también ha venido aderezada con títulos, tener la fortuna también de ganar dos Copas del Rey y una Recopa, y eso también ha ayudado mucho, ¿no? En una época bastante buena para el Real Zaragoza, que ahora nos parece pues eso, algo imposible o impensable, pero está claro que el Zaragoza hay que reconocerlo y que la gente lo sepa, sobre todo la gente joven, que ha sido un equipo grande y que esperemos que vuelva a serlo a corto plazo.
2: Que yo no solo, Xavi, la forma, o sea, la cantidad de partidos y los títulos. Yo creo que para la generación que vivimos contigo toda tu trayectoria en la Romareda, también es súper importante la forma de defender la camiseta, el compromiso, la forma de pelear por el escudo de León. Y encima, es que que eso no se ve ahora en los jugadores, yo creo, actualmente, o es complicado de ver, ¿no? Que desde el primer momento me dio la impresión o daba la impresión de que te sentías uno más aquí. Ese compromiso, esa forma de pelear, ya nos lo dirás más adelante, quizá estás rechazando ofertas de equipos importantes, creo recordar, como Valencia o incluso el Chelsea o el Betis o tal. Y para nosotros eso es lo que igual nos hacía idolatrarte desde mucho antes de que fueses el jugador con más partidos.
1: Sí, es cierto, ¿no? Que hubo opciones durante algunos años de salir, pero yo a mi representante José María Minguella siempre le comenté, ¿no? Que yo quería seguir, quería hacer historia en el club que me dio la oportunidad de mi vida, porque claro, yo venía de segunda división, hacer el servicio militar y dentro de la situación que al principio parecía que quedarme aquí en la mili iba a ser un paso atrás, resultó ser un paso adelante porque el Zaragoza se interesó desde entonces por mí a través de José Antonio Iniesta, que era un poco el enlace, ¿no? que tuve en el servicio militar con el Real Zaragoza, que había sido directivo en su época. Y a partir de entonces, claro, que entendí que era estar a mi casa, estar a mi espacio, mi club. Y bueno, como tú dices, sí que hubo opciones con el Valencia. Recuerdo que siempre el hermano de los Roig. Siempre le preguntaba a Minguella, tengo una relación, a ver si podía venir a Valencia, y sobre todo también la del Chelsea, que esa fue la más potente, la oferta más potente, porque al fin y al cabo era mucho dinero. Gustavo Poyet al final también, la misma oferta, se fue para allí, pero bueno, yo entendí que tenía que seguir aquí. Yo no quería dejar de seguir escribiendo mi historia aquí, y bueno, luego también hubo la opción ya el último año, antes de la Copa del Rey 2001, que ganamos con el Sevilla, con Joaquín Caparrós, estaba Pablo Alfaro, que era compañero mío, excompañero, también pues quería Caparrós juntarnos otra vez ahí en Sevilla, con una oferta con 34 años de 3 años de contrato, pero bueno, me faltaba poco para batir el récord de partidos, quería seguir aquí, y bueno, al fin y al cabo se agradece, ¿no? Siempre que te llaman, que porque al fin y al cabo es una muestra de que están valorando el trabajo que estás haciendo, ¿no? Que te llaman un entrenador como Joaquín Caparrós con 34 años para ofrecerte 3 años de contrato, pues te muestra pues, que has hecho las cosas bien, pero yo le comenté y él lo entendió, que yo quería seguir haciendo historia en Zaragoza, y bueno, al final tuve la mala suerte que ese año que renové por la Zaragoza pues tuve la lesión y no pude más que bueno, jugar los mismos partidos que José Luis, pero bueno, en este caso, sí, cuando dices tú, me dicen en el servicio militar que hubiera sido el jugador con más partidos de la historia, hoy volando con José Luis, le hubiera dicho a cualquier persona que estaba loco, porque yo me hubiera conformado con jugar un partido en primera división, y fíjate, al final se alargó todo demasiado.
0: Xavi, hablas del servicio militar, llegaste al Zaragoza con 22 años, del Sabadell, 2 temporadas en segunda división, la segunda muy buena, el Sabadell a 2 puntos de la promoción. Cuéntanos un poco cómo fue el servicio militar para un futbolista profesional, supongo que un poco más laxo que para el resto de los mortales. ¿Alguna anécdota de dicha experiencia?
1: Ahora lo puedo decir, ¿no? Ya ha pasado más de 35 años. Ahora lo puedo decir que tuve la fortuna, como he dicho antes, de contar con el apoyo de, pues eso, ¿no? De José Antonio Iniesta, que era en aquella época subteniente, que bueno, tenía mucho peso en la base aérea, donde hice el servicio militar, y bueno, tuve la fortuna de contar con su apoyo, que me dio la posibilidad de ir entrenando cada día, ¿no? Porque al servicio militar tenía que ir por las mañanas, pero él me daba la opción de ir a entrenar y decirle pues a los mandos que me había mandado a hacer algunos recados, ¿no? Cuando realmente estaba entrenando. Tuve la fortuna pues de poder contar con ese apoyo, porque si no hubiera sido muy complicado compaginar la mili con el deporte profesional. Entonces, siempre se lo agradecía a José Antonio, y la verdad es que si no hubiera sido por él, está claro que ese año, el primer año, que encima fue un año complicado para Zaragoza, y una promoción de descenso, no fue muy buena temporada, no hubiera podido compatibilizar pues un servicio militar con un equipo profesional. Entonces tuve la fortuna pues eso, ¿no? De que me dieron la posibilidad de seguir entrenando todos los días, y de hecho solo hay una anécdota de que una vez sí que tuve que ir por la mañana ahí al mando aéreo de transporte que está en la Plaza de los Sitios, porque venían todos los mandos, y José Antonio Iniesta me dijo, acércate hoy, dile a Mister Maneiro que no vas a ir, porque hoy van a venir todos los mandos y quiero demostrar que estás aquí todos los días y que la gente te vea. Y realmente pues sí, saludé a todos los mandos, a toda la gente que venía, y me decía, ah, pues sí que es verdad que estás aquí haciendo servicio militar. Y realmente, de los días posteriores a la instrucción, solo fui un día, o sea, para demostrar un poco la fortuna que tuve y, entre comillas, el enchufe para poder desenvolverme en una profesión pues tan exigente como la de futbolista.
2: Bueno, tranquilo, Xavi, porque eso ha prescrito todo. A ver si ahora, por culpa de fiebre en las gradas, te van a llamar a...
1: No, hay una anécdota muy buena, porque me llamó José Antonio Iniesta, ya había acabado el servicio militar, y me dijo, teníamos una taquilla en la base aérea militar, y dice, ¿tienes la taquilla todavía llena de tus enseres, de tus cosas y tal? Y le dije, pero Antonio, que no voy a ir a la base militar porque a ver si me van a coger y no me dejan salir cuando vean que he ido casi nunca, ¿no? Y dejé la taquilla ahí sin abrir. Bueno, no sé qué se quedaría esa taquilla, pero yo no la utilicé y ni fui a buscar todos los enseres que tenía, que no eran muchos, pero bueno, lo dejé todo ahí porque digo, a ver si me van a dejar salir.
2: Qué bueno.
0: José Antonio Iniesta, para quien no lo sepa, un referente en la peña de los magníficos, o sea que las peñas ya ayudando al Real Zaragoza desde tiempos inmemorables.
1: No, y un zaragozista de cuna, una persona que era solo importaba para él el Real Zaragoza, y de hecho cuando yo estoy haciendo servicio militar, también estaba Moisés, que fue compañero mío, y recuerdo que para evitar que saliera en la prensa que yo había fichado y tal, consiguió que el doctor Villanueva viniera a la base aérea, a la enfermería, a hacerme el análisis médico, la revisión médica para firmar por el Zaragoza, para evitar que saliera la prensa que pues, un militar pues, había cuidado por el Zaragoza, y porque no hice ni presentación, o sea, fue una cosa muy subterránea para evitar pues, que saliera la prensa que un jugador de primera división está haciendo la mili iba a acceder pues, al Real Zaragoza.
2: Que mientras va fluyendo la conversación, es verdad que con Xavier Aguado no hace falta ni un guión, porque nos sale todo sin querer, sobre todo a los que éramos adolescentes y disfrutamos de esas 12 temporadas, ¿no? Claro, vas dejando pinceladas de todo lo que has vivido en nuestro club, que ha sido increíble. La primera temporada, la promoción contra el Murcia. Claro, la gente recuerda muchísimo la Copa, la Recopa, tal, pero claro, ese partido, yo recuerdo siendo un niño que era el ser o no ser, la vida o la muerte. Yo creo que era, llevamos sin bajar a segunda división quizá 20 años o 16, y claro, era realmente, yo creo que ese fue el partido clave de todo lo que vino después.
1: Sí, siempre lo comentamos, que posiblemente fue el partido más importante de la historia reciente de aquel Real Zaragoza, ¿no? Porque hubiera sido un drama descender y nos tocó competir contra un rival que iba como un tiro, el Murcia, que estaba en segunda división, se quedó fuera del ascenso directo por un partido muy complicado que tuvieron en Coruña, que ascendió el Deportivo a primera división, y eso lo obligó a jugar una promoción contra nosotros, que jugaban pues, el tercero de la liga de segunda división contra el tercero por la cola de primera división. Entonces nosotros fuimos a Murcia y fue un partido dramático, o sea, recuerdo
2: pasándolo mal, muy mal.
1: Lo pasamos fatal. Andoni se convirtió en un dios, paró todo, tres postes. Yo creo que la Virgen del Pilar hizo horas extras aquí. Volvimos, salimos vivos porque veníamos de perder tres días antes en Cádiz el partido que nos metió en la promoción, con una sensación de que el equipo estaba en cuesta abajo. Y bueno, hemos tenido la suerte que después de ese miércoles, no jugamos hasta el miércoles siguiente, nos recuperamos bien desde el punto de vista anímico y jugamos un gran partido en la Romareda, porque al fin y al cabo la presión que teníamos era muy alta, pero la Romareda, que recuerdo que estaba llena, bueno, hablaban de que había 5.000 personas más de lo que cabían, que había 50.000 personas, y había gente que había entrado. De hecho, mis padres, en paz descansen, eran socios y tuvieron que sentarse en el pasillo porque sus paredes estaban ocupadas por gente que se había colado. O sea, fue tremendo lo que había aquel día en la Romareda, y lo dijimos en el vestuario, y no podemos fallar porque a esta gente que ha venido a ayudarnos tenemos que sacar esto adelante. Y ya te digo, la alineación de aquel día, prácticamente el 60%, 6 de 11 jugadores, 4 años después jugaron la final de la Recopa, lo que demuestra que si el equipo se hubiera venido abajo y hubiera descendido, todo lo que vino después no hubiera transcurrido la historia, ¿no? Porque fue todo un relámpago. Víctor Fernández cuajó de lleno con aquel equipo. Al año siguiente nos metimos en la Copa de la UEFA, en el año 92, en el año 93 jugamos la final de la Copa que nos quitaron de las manos a través de un arbitraje calamitoso de Uri Velázquez, luego la siguiente, en el 94, la Copa del Rey, y luego la Recopa. O sea, fue una carrera ascendente que el equipo supo gestionar muy bien, y bueno, al fin y al cabo yo creo que la gente lo guarda con mucho cariño. Y ya te digo, yo siempre he considerado ese partido como más importante de la historia de mi carrera, porque si el equipo hubiera descendido, todo lo que vino después, pues el entro no hubiera llegado.
0: Totalmente de acuerdo con esto que acabas de decir, Xavi. El partido de Murcia fue uno de los partidos más importantes en la historia de nuestro Real Zaragoza, y además me has quitado un dato que debería ser un ejemplo no solo para el Zaragoza de hoy, sino para muchos equipos. Los 6 jugadores titulares en la Romareda, que luego fueron 6 titulares en el Parque de los Príncipes. Ese debería ser el crecimiento de un equipo, ¿no? Una mejora continua, un equipo que en su momento podía verse como que no era el mejor, jugando por el descenso, pero a base de pocos fichajes, de mantener el bloque, pues 4 años después fue campeón de Europa.
1: Sí, no, yo estoy de acuerdo contigo que en aquella época pues se mantuvo la estructura base de aquel equipo, que no hizo una buena temporada, pero joder, había futbolistas de un nivel altísimo. Estábamos hablando de la delantera con Paquet Higuera, con Miguel Pardeza en la portería, Andoni Cedrún. Luego también estaba Belsué, García San Juan. O sea, futbolistas que dices, fueron incorporándose poco a poco jugadores de gran nivel, se fichaba poco pero muy bien. Creo que el año 91, después de la eliminatoria contra el Murcia, se fichó Aurelio Gay, Solana y no sé si Darío Franco. Luego el año siguiente ya vino Santi Aragón, vino también Nayim. O sea, que poco a poco se mantenía la estructura y se iba reforzando los puestos que veían, pues a lo mejor con más carencias, ¿no? Pero yo creo que la base es lo que hablamos siempre, ¿no? Que le ha faltado posiblemente paciencia estos años al Real Zaragoza, donde se veía que futbolistas con potencial, pues no se ha mantenido en el equipo y se ha ido cada año renovando la plantilla, no teniendo una base sólida para poder fomentar un equipo para el ascenso, ¿no? Y aquel año pues se tuvo esa paciencia y se demostró que con pequeños detalles, pequeños toques en la plantilla, se podía ir mejorando. Y ya te digo, había, pues estaba Abelino Chávez, luego se incorporó Pedro Herrera. Hay que recordar que Víctor Muñoz vino a aquella promoción para también ayudarnos en la salvación y se quedó como director deportivo. O sea, que se veía también una estructura deportiva bastante preparada y sobre todo muy identificada con el Real Zaragoza, ¿no? Abelino Chávez, acordaros de los fichajes que hizo en su época, desde Arrúa, o sea, un nivel altísimo de ojímetro, que digo yo, de pensar en el Real Zaragoza qué tipo de futbolista le gustaba a la Romareda, porque bueno, hay que recordar que en aquella época la exigencia era brutal, que jugadores pues, como Paquet Higuera eran contestados en la Romareda, que yo decía cuando el primer partido contra los Breñes que debuté en la Romareda, pues la gente pues pitaba a veces al Paquet Higuera y decía, madre mía, si es de los mejores futbolistas que están pitando, eso comentaba Pablo Alfaro, digo, a nosotros nos van a matar, ¿no? Y Pablo, pues, tranquilo Xavi, que aquí esto es normal, porque aquí hemos venido de comer siempre pues jamón del bueno, venías de épocas de los magníficos, paraguayos, la época de Ben Hacker, imagínate, qué equipazo, la época de Luis Costa cuando se ganó la Copa del 86 con Rubén Sosa, Juan Señor, claro, es que un poco la exigencia que ha habido aquí siempre ha sido porque la gente no quería ver cualquier cosa en la Romareda.
2: Tiene Xavi toda la razón, solo un apunte, que ojalá a nuestro Real Zaragoza solo le faltase paciencia. Ojalá. Le faltan a nuestro Real Zaragoza de hoy muchas cosas, pero bueno, te quería comentar que me parece brutal escucharte y demuestras el escudo, el respeto y el orgullo que sientes por esta camiseta cuando nos estás hablando de épocas que tú no habías pisado Zaragoza en tu vida, como con Leo Benhacker, como los zaraguayos y tal. Y eso demuestra que tienes un profundo respeto y cariño por el escudo y por la entidad, que eso a mí me enorgullece muchísimo. Te quería comentar también que para lo que ha sido para nosotros, lo que ha sido en el Real Zaragoza, tremendas injusticias se han cometido contigo. Primero, no vestir la camiseta de la selección. A mí me parece ridículo. O sea, me parece que ya no nos lo contarás, pero igual le quitaste una novia a Javier Clemente o algo extraño, porque no tiene sentido. Y luego, los árbitros. Recuerdo dos anécdotas pequeñas, que un partido estaba yo en Zorrilla viendo un Valladolid-Zaragoza y te expulsaron por hacer el gesto de un poco de como de cuando hacemos de benevolencia hacia,
1: sí, que había
2: hacia alguien, porque por fin nos había pitado un fuera de juego tal y te expulsó.
1: Sí.
2: No me acuerdo qué árbitro era ese día. Pérez Burrul.
1: Fíjate que me lo encontré años después, ya retirado por Zaragoza, por la calle me lo encontré, me decía que venía mucho a Zaragoza porque tenía familia en Zaragoza, era cántabro, y le dije ahí, digo, pues menos mal que tenías familia en Zaragoza, porque siempre nos pitabas.
2: Te hace poco.
0: Y luego también nos acordamos, nosotros éramos pequeños, pero ya teníamos conciencia plena, en la Copa del 94, que pudimos ganar, partido de ida con el Sevilla, que no recordamos bien si te expulsaron en el minuto 2 o en el minuto 5 o así.
1: Sí, sí. En el 1.
0: En el 1.
1: Y encima sacamos nosotros, o sea, sacamos de centro nosotros. Y recuerdo que eso, pues, sacamos de centro, creo que la robó en defensa el Sevilla, pegó un pelotazo, un balón al espacio y al girarnos choqué con Monchu, delantero del Sevilla. y a levantarme sorpresivamente cuando la pelota iba hacia el córner, que no tenía ni opción de cogerla Monchu, me giro y veo a Manolo Díaz Vega con la roja en la mano. Digo, madre mía, digo, pero ¿qué es esto, no? Y partidos como este, pues te das cuenta del nivel que tiene el equipo, que le ganó con 10 jugadores de minuto 1 al Sevilla, que era un equipazo en aquella época, 2-1, y íbamos 2-0 y marcó al final Moya el 2-1. Y bueno, a la vuelta, el partido de vuelta en Sevilla, íbamos perdiendo 1-0 y marcó Poyet el 1-1 y nos metió en la semifinal contra el Betis, que estaba aquel año en segunda. Lo que demuestra es el potencial que tenía ese equipazo, porque tú ves ese partido, lo ves grabado, ves el nivel que tenía el equipo a pesar de jugar con 10, y le pasó por encima a un Sevilla de un nivel altísimo. Por eso te digo que bueno, ese equipo, posiblemente si aquella eliminatoria hubiéramos perdido, no hubiéramos ganado esa Copa del Rey del 94 y se hubiera diluido mucho más cosas, pero ese equipo merecía tener. El otro día pasaron por el grupo que tenemos de la Recopa, un partido que le ganamos 5, con uno menos, le ganamos 5-2 o 5-3 al Compostela. O sea, y veías las jugadas. A mí me lo dan un gol, ahora te lo pasaré cuando acabe esto, Josema, y verás realmente el gol que me anularon, que dices, ¿cómo puede ser fuera de juego? Que estaba 2 metros por detrás del central en un córner, no, era una falta lateral, y dices, ¿cómo puedes anular ese gol a un equipo que bueno, estaba jugando a un nivel altísimo? Ya te digo que yo me siento muy orgulloso de haber pertenecido a esa generación, porque bueno, yo era un complemento. Yo siempre he dicho lo mismo, ¿no? Yo pues lo que intentaba era hacer mis funciones al máximo, defender bien, anticiparme bien al rival y dársela realmente a los jugadores que sabían jugarlo, como Santi, Aragón, Nayín, Poyet. Entonces yo creo que cada uno tenía muy asumido su rol, y lo importante es que, como demostramos desde aquella época, pues somos una familia y seguimos alegrándonos de los éxitos del Atlético de Madrid, porque está Óscar allí, del Madrid, porque están Santi, Aragón y Chucho Solana trabajando en el Madrid, del Ceuta, porque está Nayín ahí en el fútbol base. Y eso demuestra pues que la complicidad que había en ese equipo, y lo que demuestra que al fin y al cabo, si tú tienes buen ambiente en el vestuario y tienes una cercanía con el compañero, tienes posibilidad de rendir mucho mejor que si hay un ambiente un poco tenso en el vestuario.
2: Tavi, dices que eras un complemento, pero para mí eras un capitán general y luego un buen goleador. Metiste un montón de goles, eras
0: 29 goles, para ser exactos.
2: Hombre, mortal de cabeza, mortal ese salto, esa. Yo creo que olías la sangre, ¿no? Cuando te metías en el rival a la hora de ir a rematar de cabeza.
1: Yo tenía mucha intuición a la hora de atacar en el área y he hecho bastantes goles por eso, ¿no? Por esa intuición de saber dónde podía ir la pelota, ¿no? Realmente, hasta es como me pasó con el tema de los partidos oficiales, ¿no? Hasta que no te pasan los años, no te de retirarte, no valoras lo que has hecho, ¿no? Y hace 2 años, o el año pasado, creo que cuando se fue Modric del Real Madrid, sacaron sus estadísticas y vi que más o menos había jugado los mismos partidos que yo oficiales en España y había hecho 28 goles. Y claro, dijo, está hecho. Y yo he pensado, digo, Modric que tiraba penaltis, falta, y un jugador media punta, ofensivo y tal. Y claro, muchas veces no se valora, ¿no? El hecho de. Además, el otro día también estuve en una gala de la Federación Catalana que le dieron un premio a Roberto Martínez, seleccionador de Portugal, que es como si fuera mi hermano, y me encontré a Joan Capdevila, que ahora trabaja en el Español, y también hizo los mismos goles parecidos. De hecho, el primer gol que marca en primera división es en la Romareda contra nosotros, y también hizo 29-30 goles, siendo lateral izquierdo. Bueno, era un jugador más ofensivo que yo, ¿no? O central zurdo. Y bueno, realmente eso demuestra también que en aquella época era importante la estrategia como es ahora, ¿no? Pero ya te digo que ahora posiblemente hay más estudios, hay al rival ya conoce más las virtudes del otro equipo, y eso también ayuda, ¿no? Pero está claro que bueno, yo intentaba aportar mi granito de arena, y la pena que tuve que en la final de la Recopa Simán me quita la gloria para luego dársela a Nayib, ¿no? Pero recuerdo.
2: No se acuerda nadie se acuerda de ese remate al palo.
1: Es que se dio cuenta, muchos amigos me mandaron WhatsApp cuando en la pandemia, ¿os acordáis que pasaron todos los partidos, toda la final de Zaragoza? Y mucha gente vio la final repetida, pues claro, estamos hablando 25 años después, y mucha gente me envió WhatsApp, dice, ostras, no me acordaba de que diste un poste en la prórroga, y realmente fue mala suerte, porque encima casi el rebote en el poste le golpea otra vez a Timman y casi entra la pelota, y fue una pena, bueno, fue una pena no, porque al final fue mejor, ¿no? Yo creo que hubiera firmado tener el final que tuvo, ¿no? Pero en el momento aquel de la prórroga pensaba que se escaparía el partido porque dije, ostras, si no entra esta pelota, con lo difícil que ha sido ese remate, bueno, es un poco lo que significaba antes, ¿no? El hecho de que yo sabía que Najim iba a poner a pierna cambiada la pelota al primer palo y me marcaba Tony Adams. Y por eso me anticipé a Tony Adams, porque sabía que Najim iba un poco a adivinar, ¿no?, el golpeo del compañero. Y bueno, ahí tuve una mala suerte que se me hizo un paradón tremendo.
0: Como decía Alberto, con Xavi no hace falta guión. Tenemos aquí nuestro guión de la entrevista y nos estás anticipando todo el rato. Queríamos recordar ese tiro al palo de la Recopa y ahora queremos ponerte un audio de uno de tus goles que recordamos con más cariño.
3: Ahí va Acuña, lanzamiento, todo el Celta excepto Cataña en su área. 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Ahí va Acuña.
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Hola, muy buenas tardes. Buenas tardes y bienvenidos a esta nueva edición de Por Fin Es Viernes. Un Por Fin Es Viernes que, como todos los viernes, pues damos paso, abrimos el fin de semana. Comienza con nosotros el fin de semana. ¿Qué vamos a tener por delante? Pues vamos a tener por delante dos horitas de buena música, dos horitas de repaso mayoritariamente al panorama nacional, que te las vamos a hacer llegar pues a través de las ondas, a través de ese 102.8 de la FM. Si nos estás escuchando desde la capital aragonesa y alrededores, o a través de radiomai.com/online, si nos escuchas en nuestra versión digital a través de internet, estés donde estés, siempre que tengas cobertura, pues ahí nos tienes. Da igual el país, da igual la zona, da igual que estés en medio del mar o que seas de esos afortunados que se pueden permitir pagar un billete a la luna. Como no podía ser de otra manera, pues tendremos ese repaso al panorama musical, mayoritariamente nacional, y por supuesto la lista de los 10 más votados, con las novedades más actuales. Esto es Por Fin Es Viernes, esto es Radio Mai, y yo soy

mi lengua la trabaja. Lo vamos a hacer con Escape. Lo vamos a hacer con este tema que vio la luz en el año 94, que lleva por título Como un rayo.

Cambiamos de tercio, no de año. Lo hacemos con alguien muy de aquí, con este dúo llamado Amaral. El mundo al revés, así llevamos 2 años y madre mía, lo que nos queda.

Y seguimos en Por fin es viernes, seguimos subiendo la temperatura. Lo vamos a hacer ahora con Qué divertido, un tema extraído de Fito y los Fitipaldis.

que eran los reyes de la música electrónica por la década de los 90. Ellos son OBK y suenan aquí, llegando a ti con este corte número 7. Yo no soy bandera.

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0: Y vamos a continuar ahora con una mexicánica. Estamos hablando de Paulina Rubio y yo sigo aquí.
4: Oh.

Y seguimos recordando el panorama nacional, lo seguimos haciendo con voces femeninas y lo vamos a hacer ahora con Sonia y Selena. Y...

conducido por Sonia y Selena. Sonia es una barcelonesa que nació en el 74, Selena nació en el 75 en Castellón, y el grupo pues cosechó varios éxitos, pero sin duda el mayor fue el tema Yo Quiero Bailar. Este grupo duró poquito, en el 2002 se separó para empezar las carreras en solitario, y eso sí, he de decir que en el 2011, con motivo del décimo aniversario, decidieron volver a grabar el éxito Yo Quiero Bailar. Esto es Sonia y Selena, por fin es viernes.

Bienvenidos al programa número 27 de Perdedores Anónimos. El día de hoy vamos a escuchar 5 álbumes de rock progresivo. El rock progresivo es un género musical que nació en los años 60 y cuyo objetivo era transformar la música rock en algo mucho más ambicioso. Para ello, las bandas utilizaron, obviamente, los instrumentos tradicionales del rock, pero mezclándolos con influencias de la música clásica y el jazz. Este género musical destaca principalmente por la duración de sus canciones, muchas veces entre los 10 y los 20 minutos, que más que canciones parecen paisajes sonoros, películas o libros, los cuales nos transportan a otros mundos, a veces narrando una historia y otras simplemente a través de la música instrumental. A su vez, es un género que se caracteriza por su complejidad y virtuosismo. Pocas son las ocasiones en las que las canciones se estructuran de forma tradicional, verso-estribillo, ya que las bandas suelen evitar estos formatos, y además emplean ritmos inusuales o incluso momentos de improvisación que se asemejan al free jazz. El día de hoy traigo una lista de 5 álbumes que, al menos en mi caso personal, han servido como introducción al rock progresivo. El primero de ellos es de 1967. Se trata del disco Days of Future Past de la banda británica The Moody Blues. Este álbum fue el tercero de la banda y el que les hizo famosos. Tras dos discos de mucha importancia, los Moody Blues atravesaban su peor momento hacia mitades de los años 60. Totalmente arruinados, recibieron una última oportunidad de parte de su discográfica, Decca Records, para saldar su deuda. Les darían dinero si grababan una versión rock de la Sinfonía número 9 de Dvorak para mostrar en primicia las posibilidades de un nuevo sistema de grabación llamado Dynamic Sound System. Sin embargo, cuando la banda entró al estudio, decidió ignorar las pautas impuestas por la discográfica y componer su propio material original. Así es como, junto al director de orquesta Peter Knight y a la London Festival Orchestra, los Moody Blues crearon Days of Future Past. Empezamos a escuchar este disco con la canción Lunch Break, Peak Hour.

Days of Future Past ocupa un lugar muy importante en la historia del rock progresivo y de la música en general. En primer lugar, por integrar a la orquesta como un miembro más de la banda, surgiendo así la primera gran manifestación del rock progresivo sinfónico. Por otro lado, y no menos importante, está el concepto del disco, y es que Days of Future Past es uno de los primeros álbumes conceptuales de la historia, o más bien uno de los ejemplos más notorios. Las canciones están conectadas entre sí, reflejando cada una de ellas una hora del día, para crear así una narración cronológica del día completo de una persona, desde que se levanta de la cama hasta que vuelve a ella. Aunque pueda sonar sencillo a día de hoy, cuando ya se han escuchado álbumes conceptuales mucho más complejos, la temática que aborda Days of Future Past lo convierte en toda una experiencia que obliga al oyente a escuchar el álbum completo en orden. El día de hoy este no será el caso, ya que vamos a saltar directamente a la última canción del disco, y en concreto vamos a escuchar la versión single. Esto es Nights in White Setting, la canción más emblemática de los Moody Blues.

La siguiente banda que va a sonar hoy es Renaissance con su cuarto álbum, Ashes Are Burning, de 1973. Esta banda destacó por varios motivos en su época. El primero es su sonido, que a diferencia de bandas como Pink Floyd, no se basaba en guitarras eléctricas. En su lugar se centraron en las secciones orquestales, el bajo y el piano, desarrollando así una especie de rock sinfónico pero de claro estilo folk. Este alejamiento de la agresividad y oscuridad característicos del rock progresivo puede apreciarse también en otro de los rasgos más importantes de Renaissance, la increíble voz de su cantante, Annie Haslam, que fue una de las pocas vocalistas femeninas dentro del rock progresivo en la época. La mejor forma de descubrir la genialidad de esta banda es escuchándolos, así que, sin más dilación, vamos con su canción Can You Understand?

Así como el disco de los Moody Blues tenía un concepto, en Ashes Are Burning se nos presentan canciones sueltas, pero que yo creo que tienen un mismo hilo conductor, la naturaleza. Y es que el sonido de este álbum podría acompañar perfectamente cualquier paseo por el campo durante la primavera o el otoño. El ejemplo perfecto lo podemos encontrar en esta canción que vamos a escuchar a continuación, Carpet of the Sun.

Llegamos a otro álbum, también del 73, en este caso de Genesis. Se trata de su famoso Selling England by the Pound, un álbum cuyo título ya revela el contenido presente en el disco, ya que lo que Genesis ofrece aquí es un conjunto de canciones que hablan de la decadencia de Inglaterra por culpa del capitalismo y la americanización del país. Es por eso que decidieron hacer un disco que expresara esta preocupación, y lo hicieron mediante uno de los álbumes más aclamados del rock progresivo y uno de los mejores representantes de su vertiente más teatral. Sin más preámbulos, vamos a escuchar la canción que abre el disco, Dancing with the Moonlit Night.

En este álbum, Genesis fue capaz de entrelazar el rock progresivo con melodías pop realmente pegadizas sin perder ni un ápice de complejidad. Esto, junto con algunas canciones de corta duración, permitió a Genesis recibir atención tanto de parte de la crítica como por primera vez de la audiencia, alcanzando el puesto número 3 en las listas británicas gracias especialmente a la canción I Know What I Like in Your Wardrobe. De hecho, no solo gustó al público en general, sino también a músicos como John Lennon, que citaron este disco como uno de los más interesantes de su época. Y hablando de grandes músicos, cabe mencionar que entre los integrantes de Genesis convivieron el baterista Phil Collins y el vocalista Peter Gabriel, ambos grandes figuras de la música británica, tanto como por su contribución a esta banda como por sus respectivas carreras en solitario, en las que ambos disfrutaron de incluso más éxito que con Genesis. Para cerrar Sailing England by the Pound, llega la canción After the Ordeal, una de esas canciones que mencionábamos antes de corta duración, pero que en este caso no se trata de pop, sino de un instrumental en el que gran parte del peso recae en el piano.

Producir secciones vocales era en pocas ocasiones y únicamente con el propósito de contar historias que de otra forma no podrían transmitirse. El hecho de mantenerse como una banda puramente instrumental no es algo negativo, ya que precisamente Camel brilla en este aspecto. Sus canciones tienen una fluidez sorprendente que hace que olvides por completo la complejidad del rock progresivo y te metas de lleno en sus paisajes sonoros. Vamos a arrancar con su segundo disco de estudio, Mirage, de 1964. En concreto lo hacemos con su segunda canción, Super Twister, que es super pegadiza, algo inusual dentro del rock progresivo.

La portada de este disco es una parodia de la marca de tabaco Camel, ya que imita directamente el logotipo visible en las cajetillas de cigarrillos de la marca. La empresa, al enterarse, decidió no demandarlos, e incluso les propusieron ofrecer cajetillas de tabaco con la portada del álbum en sus conciertos. Dicha oferta fue declinada por la banda, que no quería promover el tabaquismo entre su audiencia más joven. Hablando de la portada, podríamos pensar, en primera instancia, que este se trata de un disco que va a intentar acoger la sonoridad de Oriente, pero ese no es el caso. Sin embargo, años más tarde, en 1999, Camel lanzaría Rayas, un álbum que trataría de trasladarnos al desierto. Rayas es, de hecho, el nombre de una métrica de la antigua poesía árabe, un ritmo que nació del compás de las pisadas de los camellos en la arena, y los poetas nómadas cantaban sobre ese ritmo para ayudar a los animales durante las largas travesías por el desierto. Andy Latimer, líder del grupo, quedó fascinado con esta historia, y en dicho álbum trató de replicar ese ritmo de los camellos al desplazarse por la arena. El día de hoy no vamos a escuchar ninguna canción de Rayas, y por tanto no escucharemos la versión oriental de Camel, pero sí vamos a disfrutar de otra canción del álbum Mirage. La canción es Rise.

Como último álbum, cambiamos no solo de estilo, sino también de lugar. Nos movemos a Canadá, donde en el año 1981 la banda Rush lanzó su octavo álbum, Moving Pictures. Así como las anteriores bandas estaban compuestas por grandes colectivos de músicos e incluso orquestas, Rush fue una banda compuesta por tres personas: el cantante, bajista y tecladista Geddy Lee, el guitarrista Alex Lifeson y Neil Peart, considerado como uno de los mejores bateristas de la historia. El enfoque musical de Rush en los 80 consistió en adaptar el rock progresivo a las circunstancias, ya que géneros como el punk o el new wave estaban en pleno apogeo. Para ello acortaron las canciones, añadieron sintetizadores e indujeron una energía especial, como puede verse en la canción que estamos a punto de escuchar, Tom Sawyer.

Russ no se equivocó cuando realizó el cambio que hemos mencionado, ya que se hicieron muy famosos con Moving Pictures, que vendió más de 5 millones de copias solo en Estados Unidos. Demostraron que el rock progresivo no tenía por qué quedarse igual que siempre, sino que podía evolucionar y actualizarse a los tiempos. Prueba de ello es la futurista canción que cierra el álbum y que también cierra nuestro programa de hoy, Vital Signs. Espero que os haya gustado el programa de hoy y nos vemos la semana que viene, aquí, en Radio Mai, en el 102.8 FM.

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Hola, bienvenidos a Radio Maíz Zaragoza, 102.8 de la FM, es domingo, son las 5 de la tarde y esto es De Vampiros y Cowboys.

El caso de los tejanos, Reckless Kelly, con quienes hemos abierto hoy el programa, es otro de esos que desgraciadamente se ha repetido a lo largo de los años. El de una banda que pierde los derechos de autor de sus propias canciones. Como declaraba hace unos días Cody Brown, violinista y miembro fundador del grupo, estas canciones han formado parte de nuestras vidas y de la de nuestros fans durante décadas. Pero al igual que muchos artistas que surgieron cuando nosotros lo hicimos y algunos anteriormente, no éramos dueños de las grabaciones originales. Regrabarlas fue nuestra manera de recuperar un pedacito de esa historia, y no se trata tanto de reescribirla, sino de asegurarnos que el futuro de estas canciones esté en manos de quienes las crearon. Hemos visto a grandes músicos como John Fogerty luchar por recuperar su trabajo, y ha sido realmente inspirador. Te recuerda que las canciones no son solo productos, son tus recuerdos, tus años de gira y el trabajo de toda una vida. Lo bonito es que los fans juegan un papel importante en esto. Cada vez que alguien escuche esta versión en streaming o compre el disco, nos ayudará a ser dueños de nuestra música y a protegerla a largo plazo. Y siempre hay cosas que uno quisiera mejorar, así que esta fue una oportunidad también para volver a trabajar en algunos solos y arreglos y una especie de segunda mirada. De las 12 canciones regrabadas y reelaboradas incluidas en este Alternate Roots, todas excepto una pertenecen a sus discos Under the Table and Above the Sun del 2003, Wicked Twisted Road del 2005, quizás su álbum más popular, y Bulletproof del 2008.

The Best Weekend es el primer adelanto y tema de apertura del próximo álbum de Michael McDermott, que se llama Flowers from the Graveyard, y es el sucesor de aquel doble lanzamiento de 2024 que incluía los discos Is Jesus y Lighthouse on the Shore. El segundo era un disco introspectivo y tranquilo, en contraste absoluto con la energía rockera del primero. Y decía: supongo que siempre ha sido un acto de equilibrio dentro de mis múltiples personalidades. Una creció escuchando al primer Dylan, a Buddy Guthrie, a Odetta, a Tom Waits y a la música tradicional irlandesa como base. Y la otra se crió con los Stones, los Who, Van Morrison y U2. Y en cuanto a The Best Weekend, la letra refleja algo sobre lo que he reflexionado mucho en los últimos años. Ante un mundo como el de hoy en día, sumido en el caos, la calamidad y la incertidumbre, ¿cómo afrontarlo? ¿Cuándo es fortaleza rendirse y cuándo es apatía? Y decía, como escribió el filósofo Epícteto, céntrate solo en lo que está bajo tu control, aunque ya sé que desde luego es más fácil decirlo que hacerlo.

Not Bad for New Jersey, con aires a esta canción, por lo menos a Tom Petty o a Willie Nile, es uno de las de los dos temas que acaba de editar Brian Fallon como adelanto de su nuevo álbum en solitario después de 5 años sin material nuevo. El ex líder de Gaslight Anthem ha comentado que la canción es su forma de celebrar lo que hago y de dónde vengo, una reflexión general sobre la vida. Brian Fallon, que este próximo 4 de junio formará parte de Music America, The Songs That Shape Us, Celebrating 250 Years of American Music. Es un concierto que se celebrará en Long Branch, en New Jersey, conmemorando el 250 aniversario de Estados Unidos y donde se repasará lo mejor de la historia americana en forma de canciones. Y 3 días después también estará incluido en la lista de músicos que inaugurarán el Centro Bruce Springsteen para la Música Estadounidense en la Universidad de Monmouth, también en New Jersey, para continuar con 4 conciertos con entradas agotadas y que arrancarán el 14 en el mítico Stone Pony de Asbury Park, siguiendo por Nashville, el Troubadour de Los Ángeles y Chicago.

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Hace unas semanas escuchábamos I Remember, que es el adelanto del nuevo álbum de Mike Campbell y sus Dirty Notes, Mission of Mercy, que se editará el próximo 12 de junio. No Regrets es el segundo sencillo y desde luego sigue la línea musical de aquel primero y de la carrera de Mike Campbell, ya no solo con su actual etapa, sino el anterior como guitarra y mano derecha de Tom Petty. No Regrets la escribimos, decía, la noche anterior a grabarla, y la hicimos en una sola toma. Es como una película en forma de canción sobre un personaje ficticio al que expulsan de la ciudad por una acusación injusta, y el mensaje de la canción es muy simple: deja atrás el pasado y sigue viviendo tu vida. Y como ya os comenté, el 7 de julio comenzarán la gira en Minneapolis, actuarán de teloneros en algunas fechas junto a Chris Stapleton, y el 12 de septiembre en Atlanta interpretarán clásicos de Tom Petty y los Heartbreakers acompañados por una orquesta sinfónica.

Este pasado 1 de mayo se editaba Forever June, el nuevo álbum de James Maddox, financiado a través de las aportaciones de un crowdfunding. Grabado en Asbury Park y producido por Steve Greenwell, que es su colaborador habitual, está compuesto, como dice el propio Maddox, de canciones sobre la pérdida y sobre cómo aceptar los altibajos de la vida, algo común a todo el mundo. James Maddox es un británico afincado en Nueva York desde 2003, que comenzó su carrera ya por los 80, moviéndose entre el rock americano de base, el folk y la canción de autor. Es amigo de Bruce Springsteen, con quien ha actuado en vivo, al igual que con músicos como Willie Nile o Lemon Helm, y bandas como los Counting Crows o los Waterboys. De hecho, coescribió tres canciones con Mike Scott para su disco Modern Blues del 2015, y lo pudimos ver de gira no hace demasiado tiempo, concretamente en mayo del 2024, junto al pianista Brian Mitchell en unos estupendos conciertos que pasaron por Madrid, San Sebastián, San Feliu de Guíxols y El Corazón Verde aquí en Zaragoza.

Desde luego ha sido una de las grandes noticias de la semana, la gira de Chuck Reagan por nuestros escenarios el próximo mes de diciembre. Madrid, Castellón y Barcelona serán las ciudades donde presenten un formato más íntimo y acústico las canciones de su última grabación, Lo Fan Lore, del 2024, que ya escuchasteis en su día en el programa. Y tampoco faltarán, claro, temas de sus anteriores discos en solitario o de su etapa al frente de Hot Water Music. Chuck pertenece a ese grupo de músicos, de cantantes de los que os he hablado más de una vez y que, partiendo de unas raíces punk rock, han derivado hacia el terreno del rock americano y de la música de raíces, cercano a artistas como Frank Turner, el indispensable Dave House o Brian Fallon, a quien escuchamos para arrancar hoy la emisión. Y siguen apareciendo canciones que denuncian la terrible situación global en Estados Unidos y especialmente las deportaciones por parte de ese grupo paramilitar conocido como ICE. Una de las últimas viene de la mano de los Waterboys y su canción Don't Even Have to Say His Name. Y Mike Scott, su cantante, la presenta diciendo: odio a los acosadores y a los matones. Esta canción refleja mis sentimientos sobre el liderazgo político de un país que amo. La música y la cultura americana me han inspirado toda la vida y creo que la decencia de los Estados Unidos permanecerá intacta cuando este gobierno corrupto desaparezca, pero solo si la gente, tanto allí como en el resto del mundo, lo cuestiona y se rebela. Esta canción forma parte de nuestra pequeña contribución a ese proceso y ojalá cumpla su propósito. Y una parte de la letra dice: ¿quién orquestó esta empresa contra la decencia y el sentido común? ¿Quién enfrentó a vecinos? ¿A quién debemos culpar? Ni siquiera necesito mencionar el nombre del hijo de puta. ¿Quién puso de moda el silbato para perros? ¿Quién hace sonreír a cada supremacista blanco? ¿Quién le otorgó inmunidad al ICE para asesinar? ¿A quién debemos culpar? Ni siquiera necesito mencionar el nombre del hijo de puta. Dos trenes cruzan Estados Unidos esta noche. Puedo oír sus ruedas y puedo ver sus luces. Quizá tú también los oigas. Uno lleva a Auschwitz y el otro a la esperanza.

La verdad es que era algo extraño. La verdad es que era algo extraño que Stifel no hubiera reflejado musicalmente esa situación actual en Estados Unidos. Un tipo como él, que siempre se había pronunciado en ese sentido desde sus comienzos, y no solo de palabra, sino musicalmente a través de sus discos, especialmente The Revolution Starts Now, del 2004, donde denunciaba la inacción de la administración de George Bush en los atentados del 11S y aquellas extrañas maniobras electorales. En aquellos días, Steve decía, la democracia requiere un gran esfuerzo, exige vigilancia constante para sobrevivir y un compromiso total para prosperar. Votar es crucial, claro, pero en estos tiempos votar por sí solo no basta. Para cuando algunos de ustedes escuchen estas canciones, las elecciones habrán terminado y entonces comenzará la verdadera lucha. Aquellas canciones que incluían títulos como La guerra del hombre rico, La revolución comienza ahora, o Condi Condi, donde satíricamente se burlaba de Condoleezza Rice, la entonces secretaria de Estado del gobierno de George Bush, formaban parte de aquel disco que, digamos, ya una línea de pensamiento muy similar. Y hace unos días Steve aparecía en un nuevo videoclip para City of Immigrants, que es una de las canciones incluidas en su siguiente grabación, Washington Square Serenade, del año 2007. Está dirigido por el actor y director Steve Buscemi y muestra la multiculturalidad de las calles de Nueva York, y Steve lo presenta diciendo: Bruce Springsteen lanzó Street of Minneapolis y apareció allí con Tom Morello mientras yo estaba en casa en Nueva York, y cuando lo vi dije: levanta el culo, Earl. Y por cierto que lo tendremos junto precisamente a los Waterboys en Valencia el 3 de septiembre en un concierto al que acudiremos parte del equipo del programa.

Stages será el título del nuevo álbum de los tejanos Midland, que aparecerá el próximo 12 de junio. El sencillo de adelanto, Marlboro Man, aparecía el 16 de enero de este año y ahora nos llega un nuevo avance llamado Shooting Memories with Tequila. Es un medio tiempo de esos que a la banda se le dan también. Es un grupo que combina el country rock de Laurel Canyon, parte del sonido tejano, y el barniz del Nashville clásico, con el añadido de la presencia que da al grupo ese vestuario inspirado en Judy Cohen, famoso por haber diseñado esos fantásticos trajes que lucía Gram Parsons.

Este próximo 10 de julio, bajo el nombre de Sonic Sunset, se reeditará nuevamente en vinilo una grabación en directo, más que conocida por los fans de Gram Parsons. Es el concierto que dio el 13 de marzo del 73 en los estudios Ultrasonic de Hampstead, en Nueva York, durante una retransmisión en directo de una emisora local. Se grabó entre sus dos únicos álbumes de estudio en solitario, que fueron GP y Grievous Angel, y apenas unos meses antes de su fallecimiento, aunque no se publicó oficialmente en vinilo hasta el año 82. Los Fallen Angels eran un grupo de bar reclutado por el propio Gram Parsons para esta actuación, y acompañaba también al músico Emmylou Harris, que aportaba esas geniales armonías vocales. Una Emmylou de la que podré despedirme en directo el próximo domingo en Ámsterdam, por lo cual no habrá programa.

Last American Waltz, el último baile americano, es uno de los dos adelantos de Union Maid, el nuevo trabajo de Old Crow Medicine Show, a editar el próximo 5 de junio. La canción está grabada junto a Molly Tuttle, que es pareja del violinista y líder del grupo Keith Secor, y es una de las personas invitadas que colaboran en el álbum, junto a otros nombres muy importantes de la escena, como Ivan Felker, de los Turnpike Troubadours, Maggie Rose, Jesse Wells o la leyenda del bluegrass, Del McCurry. Una banda Old Crow Medicine Show que ya lleva una trayectoria de 27 años y, como comentan ellos mismos, nos queda mucho camino todavía por recorrer. Mel Haggard decía que el gran secreto del negocio de la música es que en realidad te estás apuntando a un viaje de autobús que dura 50 años. Y esta semana se anunciaba un nuevo disco de una leyenda como Rodney Crowell, que nos visitó hace apenas unos días dando un muy emocionante concierto que formaba parte del cartel de este año de ese pequeño pero a la vez enorme festival que es el Blues y Rhythms, que se celebra anualmente en Badalona. If I Could Speak to Leonard, una canción homenaje a Leonard Cohen, se llama el adelanto de este disco, que aparecerá el 26 del próximo mes de junio.

3 premios Canadian Folk Music Songwriter of the Year y un premio Juno al mejor álbum de música tradicional y de raíces contemplan a Lynn Miles, una de las mejores cantantes y compositoras canadienses de las últimas décadas, en una línea musical similar a la de su compatriota Gretchen Peters y cuya voz puede recordar tanto a Janis Ian como a Elisa Chilkison. En 2008, Lynn echó la vista atrás y comenzó a regrabar canciones de todo su catálogo con el acompañamiento únicamente de voz, guitarra acústica y algunos toques de armónica o de piano. Esos 4 volúmenes se editaron en un plazo de 6 años bajo el nombre de Black Flowers y 15 de las 40 canciones han aparecido recientemente con el título de A Bouquet of Black Flowers. Es un resumen que sirve de perfecta introducción para gente que todavía no haya descubierto su talento.

Pues fantástico realmente. Fantástico realmente Out for Blood, el nuevo disco de Turner Cody, que incluye composiciones como esta Cigarettes Inside. Si su anterior Friends in High Places ya era un trabajo más que notable, esta nueva grabación no hace sino confirmar el gran estado de forma de este bostoniano afincado en Nueva York y unas maneras que lo acercan a grandes de la música de raíces como Taos Van Zandt, Kris Kristofferson, ese tipo de músicos de la escena country rock de los 70 y especialmente a John Prine. Y otro de los grandes de la actual escena del country es Jamie Johnson. Hace unas semanas lo escuchábamos a través de ese gran directo grabado recientemente en el Club Tootsies, del que vamos a rescatar otra canción llamada Lead Me Home.

Este pasado miércoles 13 hubiera cumplido 85 años Richard Steven Valenzuela, más conocido como Richie Valens, que fue uno de los pioneros del rock and roll y el primero en hacerlo en castellano. Nació en California, hijo de padres mexicanos, y aunque no dominaba el idioma, el español con fluidez, lo entendía y hablaba un spanglish bastante aceptable, según decía la gente que lo conoció. Su aparición en el panorama musical causó un gran impacto en el público hispano de Estados Unidos, que veía uno de los suyos convertirse en la primera estrella de rock que cantaba en su idioma, hasta que posteriormente llegarían otros músicos como Chris Montez, Trini López o Sam and the Pharaohs. Su primer sencillo, este Come On Let's Go, que acabamos de escuchar, se editó en agosto del 58 y alcanzó el puesto número 42 en Estados Unidos en noviembre de aquel año, cuando Richie contaba tan solo con 17 años, la misma edad que tenía cuando falleció en aquel trágico accidente de avioneta en febrero del 59 junto a Buddy Holly y Alvin Whopper, en uno de los desgraciadamente acontecimientos más recordados de la historia del rock.

0: ¿Y si Richie Valens hubiera cumplido 85 años, 90 habría hecho Bobby Darin tal día como este pasado 14 de mayo? Comenzó su carrera musical en el 56 y un par de años después consiguió su primer millón de discos vendidos a través de la canción Splish Splash, de aire bastante rockero. Al año siguiente grabó algunos de sus temas más conocidos, como Dream Lover, la adaptación del Mark the Knife escrita por Kurt Weill y Bertolt Brecht, o la inmortal Beyond the Sea, y siguió con su carrera musical y de actor hasta que falleció el 20 de diciembre de 1973 por complicaciones durante una operación. Y lo que hemos escuchado era su gran versión, para mí la mejor que hay, del tema Amor, que es una canción compuesta por Rich Ortolani y Nino Oliviero para la banda sonora del documental italiano del 62, Mondo Cane. La letra original fue escrita por Marcello Giorgiolini y adaptada al inglés por Norman Newell, y desde entonces se ha convertido en un clásico de la música pop. Y nos vamos a marchar. Quería recordar al gran Clarence Carter, que nos dejaba esta semana a los 90 años, pero me he quedado sin tiempo, así que tendrá que ser más adelante en otro programa. Queda la canción de cierre, pero antes os voy a presentar a los que estamos hoy en el estudio, que estamos realmente muy pocos. Estamos Javi y yo, así que hoy no presento a Elena, que está en casa escuchándonos con su madre, con Agustina, a la que le mandamos un abrazo y un beso desde aquí. Y a Salva lo tenemos de montañero por ahí. Así que bueno, os presento directamente a Javi y a ver qué nos cuenta. Hola Javi, ¿qué tal?
1: Hola David.
0: Bueno, hoy estamos solo los dos, ¿verdad?
1: Sí, hoy estamos poquitos.
0: Bueno, pero bien.
1: Echamos de menos a Elena y a Salva.
0: Sí, claro, nos falta parte del equipo.
1: Sí. Un saludo para los dos.
0: ¿Dónde? Exactamente. Bueno, hoy no tenemos mucho que contar del fin de semana, porque ayer no alternamos, así que...
1: Ayer en casita, yo, ahí tranquilo. La semana que viene, no, como no hay programa ni de senderos ni de vampiros
0: y cowboys, que estaré por Amsterdam viendo a Milo Harris.
1: Muy bien, pues tampoco habrá programa y...
0: ¿Y concierto tienes alguno por Zaragoza?
1: No,
0: ¿verdad? Bueno...
1: Y hasta el día de Ronnie Romero y, y Iron Savior.
0: Eso es el primer fin de semana, primer sábado de junio, ¿verdad?
1: Sí.
0: En la Multiusos, Ronnie Romero y Iron Savior.
1: Buen concierto.
0: Para la gente, la gente heavy. Y
1: luego también los grupos como Alacrán, que también estarán.
0: Grupos de aquí.
1: Y algunos que ahora no me acuerdo, no me viene a la memoria, pero bueno, están muy bien también. Y pinchando Rafa Basa.
0: Rafa Basa, un clásico de la escena.
1: Sí, señor.
0: Y bueno, poco más, ¿no, Javi?
1: Bueno, ahora aquí disfrutando de este programa de Vampiros y Cowboys, así de es. Novedades, que está muy bien.
0: Está bien, ¿verdad?
1: Sí, señor.
0: Está muy variado y muy bien, ¿verdad?
1: Sí, señor. Muy,
0: pues eso.
1: Muy interesante.
0: Muy bien, Javi.
1: Bueno, te dejo con la audiencia.
0: Vale. Pues hoy, como no está Salva, si hubiera estado Salva, hubiéramos hablado un poco más de los conciertos. Tuvimos el martes viendo a los Lords of Altamont, que como siempre en directo son, bueno, son un grupo genial, ¿no? A lo mejor en disco, pues bueno, tienen una línea bastante similar y los discos, digamos que no destacan mucho, pero en directo es un grupo que hay que ver si pasa por tu ciudad, hay que ver si sí o sí. Y el viernes, pues en el concierto de los Cordobas, aquí en el Rock and Blues, que dieron, bueno, un concierto fantástico. No sé si es el mejor que han hecho, porque bueno, pasa que lo dieron de una manera diferente. Los anteriores eran más de canciones, pero el otro día, digamos que se convirtieron en una especie de teniendo incluso, bueno, dentro de la línea de sus canciones, se dejaron llevar. Y en una línea muy jam band, desde, bueno, sonido de guitarra de la formación, muy desde Allman Brothers a Little Feat, The Grateful Dead, en fin. Había allí una mezcla de rock 70s que fue una maravilla y nos sorprendió realmente para bien. Y había mucho público, así que fue un concierto sensacional de una gran formación como ellos. Y bueno, como os decía, nos vamos a marchar con el recuerdo a otro grande que nos ha dejado esta semana, que no fue cantante, ni guitarrista, ni un músico famoso. Sin embargo, su aportación a la historia del rock está a la altura de mucha gente. Y es que el pasado martes, a los 80 años, fallecía Jack Douglas, uno de los grandes productores de la historia. Trabajó en discos de Patti Smith, de Frankie Miller, de Miles Davis, de Graham Parker, y especialmente con grupos de hard rock como Cheap Trick, Montrose, Alice Cooper, Starz, Moxie o Zebra. Y claro, sobre todo en aquellos cuatro discos de Aerosmith de los 70, que fueron Get Your Wings, Noise in the Attic, Rocks y Draw the Line, que llegaron a vender cifras millonarias. Y también produjo el que fue el último disco en vida de John Lennon, Double Fantasy, editado apenas unas semanas antes de que fuera asesinado. Aquel álbum fue un éxito y ganó el Grammy al disco del año en febrero del 82, pero no recibió el pago por su trabajo de producción. Jack Douglas había tenido muy buena relación con John Lennon desde que fue su ingeniero de sonido en el disco Imagine del 70, por lo que después de su asesinato, Jack Douglas dejó correr el tema del dinero, lógicamente, por su trabajo, pero con el tiempo, y al no ver disposición de pago, le escribió una carta a Yoko Ono, donde le exponía esa situación, y según comentaba él mismo, decía: recibí la contestación a través de otra carta en la que simplemente ella me decía: no vas a recibir nada, que te jodan. Así que Jack Douglas inició acciones legales y el 2 de abril del 84, tras un juicio que duró un par de años, el jurado determinó que Yoko Ono había incumplido el contrato verbal y escrito con Douglas, obligándola a pagar casi 3 millones de dólares. Y según cuenta la leyenda, durante aquel juicio, Yoko Ono contrató a una especie de brujo que siempre se sentaba detrás de Jack Douglas para intentar hechizarlo, pero como él era un tipo muy afable y siempre llegaba de muy buen humor y saludando al supuesto, a todo el personal, el supuesto poder de aquel brujo quedaba en nada. Y el mismo Jack Douglas lo recordaba. Decía el fotógrafo Bob Gruen, acudió al juicio y como trabajaba con Yoko tenía que sentarse a su lado. Pero Bob y yo somos muy buenos amigos, así que en una ocasión nos encontramos en los pasillos y Bob me dijo: vaya, le has dado una buena paliza moral a ese tipo. Y le contesté: ¿qué tipo? Y Bob me dijo: el brujo que Yoko contrató para hechizarte está sentado justo detrás de ti. Hace un rato se ha acercado a Yoko y le ha dicho: no consigo nada con este tío. Es demasiado amable y todos los días se acerca, me sonríe y me da una palmadita en la espalda. Y bueno, no fue hasta bastantes años después cuando Jack Douglas y Yoko Ono lograron hacer las paces antes de uno de los conciertos que daba Sean, el hijo de John Lennon, en el Bowery Ballroom. Y decía Jack Douglas: alguien vino y me dijo, Yoko quiere que te acerques a saludarla. Así que fui y ella me dio un abrazo fuerte y me dijo: bueno, ha corrido mucha agua bajo el puente. Y a partir de entonces empezamos a trabajar en pequeñas cosas juntos sobre el legado musical de John Lennon. Pero quién sabe qué hubiera ocurrido si no hubiera denunciado la parte que me correspondía. En fin, como decía Defcon 2, la culpa de todo la tiene Yoko Ono. Así que bueno, hasta la próxima.

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0: qué ha venido aquí?
1: Te lo voy a decir. Estoy aquí para comunicaros que la vida, tal y como la habéis conocido, ha terminado.
0: No nos hace falta para nada.
1: Os voy a hacer falta hasta para haceros una paja. Si os habéis creído, nenas, que vais a poder escurrir el bulto porque vuestro último sargento era una mariquita, a punto de jubilarse que pasaba de todo, os habéis equivocado. Vais a empezar a comportaros como marines ahora mismo. Más vale que os vayáis al pueblo esta noche a reíros y a hacer el gilipollas, o a restregar vuestras pichitas contra vuestras novias, o a meterla en cualquier agujero. Pero sea lo que sea, hacedlo, porque mañana a las 6 de la mañana, vuestros culos serán míos.

0: 27 días nos separan del último programa. Programa 453. Suma y sigue, suma y sigue. Y bueno, hemos tenido un pequeño desajuste en el programa y estoy intentando... Dadme un segundo. Estoy intentando que estos cascos, que se me han olvidado los míos, esto suena como el puñetero culo, ¿sabes? Entonces es complicado intentar hacer un programa sin oírte, pero bueno, ahora lo solucionaremos de alguna manera. Digo que programa 453, no 51, 53. Luego, es una cosa muy habitual también a lo largo de los años, por la experiencia dicen que es un grado, pues es normal que un domingo por la tarde, a estas horas, las entrevistas pues te fallen, porque es normal, porque el domingo todo el mundo aprovecha para sus cosas y bueno, se nos ha caído la entrevista de hoy. Procuraremos recuperarla, porque aparte de que tenían algunos lesionados, de otros que estaban fuera, vamos, que era mejor dejarla para más adelante y ya está. El problema es que no tenemos prácticamente fechas ya para hacerla antes del concierto. Estamos hablando de la gente de Black Eyes, que tocan el día 13 en la Casa del Loco. Intentaremos recuperar la entrevista, supongo que sí, y si no, pues después del concierto, pues otra fecha, presentarán aquí el trabajo nuevo que están sacando. Más causitas. Nos falta personal y todos, Rubén, no, Rubén sí que está. Lo que no sé si va ese micro de Rubén.
1: A ver, esperad un segundo, que están tocado todo, está todo un poco. Qué cosas, a ver ahora.
2: Me pongo de Román, si no.
0: No, sí, que va bien.
2: A ver.
1: Lo que voy a hacer es ir quitando los que no leemos.
2: Igual que no vas mi boca.
1: Para que no
0: se acoplen. Yo creo que ahora ya están todos. A ver, Carlitos, buenas tardes.
3: Hola, pues.
0: Bah, perfecto, voy a bajar un poco la musiqueta yo también. Señor Rubén, buenas tardes, bienvenido, bien hallado, ya recuperado.
2: Bueno, para la resaca dura más de un día.
0: Sí, a mí hasta miércoles, algunas jueves, algunas martes tarde. Sí. Ya no es eso de que el viernes cogías una, el martes otra y el domingo a las 2 de la tarde decías.
2: Estabas como pues, nuevo, pues al día siguiente.
0: Un carajillito sí que sí, me echaría.
2: Un carajillo ya arreglado, pero.
0: Ya arreglado. Ahora me bebo un carajillo, estoy vomitando hasta el viernes.
2: Ahora me bebo tres o cuatro y no me lo recupero. Sí.
0: Y hemos recuperado a nuestro amigo Raúl. Buenas tardes, señor, ¿cómo va esa vida?
4: Buenos días, buenas tardes, buenas noches, así no me equivoco.
0: Oh, otro como pirata.
3: Tampoco descentrado.
0: Sí, lo hemos tenido en la reserva porque por los años que tenemos, pues todos que estamos aquí tenemos a alguien mayor que cuidar. Entonces, es complicado bregar con estas cosas y más con la vida normal de cada uno. Más luego la atención a los padres o a los abuelos y estas cosas, pues...
2: Me he hecho un máster en enfermería.
0: Sí, lo que se aprende, ¿eh?
2: Me conozco dos medicamentos ya.
0: Sí, y las tomas y cuántas al día y la que solo es media y ahora se la cambian y le ponen una de más gramaje, pero esta no le va bien, se la vamos a... Un día tenemos que hablar de...
2: Y dándoles instrucciones a los enfermeros, tío, algunas veces, ¿eh?
0: Sí, dile, no, esa no es la que se tiene que tomar. ¿Me lo va a decir a mí? Sí, te lo voy a decir a ti. Si la doy yo todos los días, lo sabré. Pero bueno, el fabuloso mundo de la medicina.
2: Hospitales.
0: Bueno, tema hospitales. ¿Cuántas historias se pueden contar de los hospitales? Yo siempre he sido una persona que he odiado los hospitales. Como de niño pasé mucho tiempo en un hospital. Yo he pasado más de 10 años sin pisar una consulta, ni el de cabecera, ni el... O sea, yo los odio. Los odio con todas mis fuerzas. Pero si te salvaron la vida, sí, pero odio estar en un hospital.
3: Ya.
0: Y ahora en estos últimos 5 años, no sé, podía haber comprado acciones, porque raro es el mes, raro, que no voy un par de 2 a 4 veces. Raro. Con lo cual, en esta vida hay que acostumbrarse a todo y no queda otra, no queda otra. Es que si fuéramos todos médicos, pues no tendríamos que ir a los hospitales.
3: No, hombre, a ver, y dicen que yo no sé, no te lo puedo eso asegurar, ¿no? Pero dicen que en España, mal que mal, que aún tenemos un buen sistema de seguridad social y que tenemos
0: sí, yo no lo
3: critico. La verdad que hay hospitales públicos que les han salido por ahí como descubriendo cosas súper importantes, tal. Luego lo que pasa que el día a día, pues el día a día, pero yo no, pero no son los hospitales, es en general, ¿sabes? La gente va a trabajar y como se puede estar echando una Coca-Cola en casa.
0: Pero
3: entonces
0: no
3: se fijan en las cosas, no cogen la responsabilidad que deberían coger, no están atentos a lo que tienen que hacer.
0: Yo creo que hay menos profesionalidad en depende en qué.
3: Pero que les da igual estar donde estén, o sea, que es que... Y entonces, claro, pasa luego lo que pasa. O sea, y esto, yo ahora también, y con cosas así de papeleos y por ahí historias y eso y tal, pues lo veo, ¿sabes? Decir, a ver, macho, ¿te quieres estar un poco atento a lo que te estoy diciendo? Igual, o te lo he escrito.
0: Y el tema bancos. Un día tenemos que tocar el tema, claro. Bancos. Vas al banco y parece que les debas dinero.
3: Sí.
2: Si lo debes.
0: No, yo no le debo. Yo no le debo un duro a nadie.
3: Ya te dije que yo eso ya, la verdad que me he quitado y la verdad que por teléfono yo no me puedo quejar donde estoy y es increíble, o sea, porque la última vez que entré al banco que te conté que era el director que vino con la bicicleta media hora tarde porque iba a dejar a los niños, no sé qué, tal, y entonces ya no he vuelto más, pero vamos, aquellos que fue surrealista total.
0: Bueno, ya sabéis que en su día llamé a la policía porque les dije
3: que
0: me estaban atracando.
3: Pero que esas cosas...
0: Pero yo sí que me estoy quitando y hago como los yonkis. He pasado de 4 cuentas a 2 y dentro de nada a ninguna.
3: Sí.
0: Una que me obliga a la ley para pa pagar los gastos.
3: Sí.
0: Pero a ninguna, o sea, me la pelan.
2: Sí. La ley no te puede obligar porque esto es un país libre.
3: No, sí, no, pero porque tienes que pagar impuestos, tienes que y eso
0: es no es un país libre para pagos.
2: Sí, sí,
0: no, tú no puedes todo. Ir a pagar a la seguridad social en efectivo.
2: Claro. Que no puedo, pero esto es un país libre.
0: Los cojones. Sí,
3: pero tienes que hacerlo.
0: Es libre para robar.
3: Claro.
0: Sí. Para robar.
3: Para eso sí que es libre.
0: Para robar desde el más pobre hasta el más rico.
2: Y una cuenta robar. No es gratis.
0: ¿Qué va a ser gratis?
3: Hombre, claro que es gratis.
0: No. Depende que a mí me cobran 74 pavos por cuenta, o me la cobraban, ahora no por las
3: cuentas. No o sé, sea, hay cuentas que son gratis totalmente.
0: Vale, ahora depende en qué banco sí, pero hay otros que no.
3: Pasa que.
0: Las tarjetas hay bancos que te las cobran y otros que no.
3: Pues ya es cuestión de que mires un poquito, pero ya te digo, yo sí, ni pago tarjetas, ni pago.
0: Que por
3: cuentas,
0: eso digo que este.
3: Ni pago gastos de nada, de nada, de nada. Y el día que se desbarren, pues le diré, pues ya lo llevamos mal ya. Pero
0: es que es lo que digo, tenemos un programa entero que podemos dedicar a esto, porque es que
2: un programa.
0: A mí lo que más me jode es que yo me acuerdo la primera vez que abrí una cuenta para comprar una casa, que me pusieron una alfombra roja allí, prácticamente. Eso sí, me sacaron los ojos, porque me tuve que hacer un fondo de pensiones, me tuve que hacer un seguro de vida, todo para que me dieran una hipoteca para comprarme una casa. Cosa que de las tres cosas, aún hay una que no puedo tocar, que es el puto fondo de vida. Lo puedes parar.
2: No.
0: Pero yo ahora, por ejemplo, se supone que sí que puedo acceder a él por las condiciones en las que estoy ahora, ¿no?
2: Pero...
0: Pues no, pero no. Dice, sí. Usted puede. Me tienes que traer esto. Os mandaré una foto o ya la enseñaré. Si no tengo que... No, te estoy hablando de 15 documentos que tengo que solicitar para que analice el banco si yo puedo recuperar mi dinero antes de los 65 años.
3: Sí.
0: Pero que aún así te van a meter un rejón cuando vayas a por él que se te van a llevar de un 9 a un 21% dependiendo cómo esté la cuenta.
3: Claro, hombre, porque eso es Hacienda. Eso no es inevitable.
0: O sea, del dinero que tú has ahorrado mes a mes toda tu vida.
3: Pero le tienes que
0: por obligación, porque a mí me obligaron, porque si no, no me daban. Hombre, no me obligaron, vete a otro banco, pero es que todo va
3: igual. Del 19 al 21%, no te vayas donde vayas, es Hacienda y ya está. Si el, mira, en una. Que es que además me resulta muy curioso. En una, no sé qué promoción de no sé qué, me dice el banco, pues te hemos dado 10 euros. Y yo, oh, no.
0: Bueno,
3: 10 euros menos el 21% de retenciones.
0: De 10 euros.
3: Sí.
0: O sea, 2,1 para Hacienda.
3: Sí, señor.
0: Bueno, el otro día salió el muchacho este que ha ganado el premio de no sé qué concurso, del Rosco, de sí. no sé cuánta, que ha ganado 2 millones de euros.
3: Que casi la mitad se le llevan.
0: 980.000.
3: Sí, el 40 y pico% se llevan.
0: Entre pitos y flautas. 980.000 euros de 2 millones.
3: Sí, sí.
0: Pa' Hacienda.
3: Claro.
0: Hacienda somos todos. ¡Ja! Bueno, va. Vamos a arrancar la Harley, que tenemos muchas cosas que hablar de motor. Hoy que está Raúl, hablaremos de cine un poquito más así de cerca. Y Rubén nos puede contar cómo fue el día de San Adrián también, porque esas fiestas en los pueblos.
4: San Isidro.
0: Sí. San Isidro Labrador.
4: Es un día de non-stop en el pueblo.
0: Pero en Gurrea, porque San Isidro es. O sea, San.
4: San Isidro, porque es Labrador. Pero vamos, en el fondo, pues es que un día nos inventamos la fiesta.
0: Ah, un día decidisteis coger San Isidro como referente sí. para hacer una fiesta. Vale, sí. vale.
4: Y hace unos años ya que para las fiestas del pueblo, que es en agosto, pues claro, el presupuesto se va. Por lo pequeño, el presupuesto de fiesta se va en 2 días. Es todo carísimo a esas alturas. Y todos los años se rumoreaba: quitamos un día de fiestas y haremos una verbena otro día en primavera. Claro, ninguna. Cuando te toca hacer la comisión, que es un. Cada año son una cuadrilla o varias, cada peña, pues se organiza para hacer las fiestas. Y claro, nadie quería dar el paso.
0: La responsabilidad,
4: digamos. De decir, por tu culpa, hay un día menos de fiestas.
0: Sí.
4: Pero claro, nos hemos dado cuenta que es verdad, porque en agosto quitas un día de fiestas y no pasa nada, porque estás de vacaciones o estamos en. Y si no fiestas de un lado, son fiestas de otro. Pero el día de San Isidro es brutal. Es brutal.
0: Pero brutal.
4: Ya por la mañanica hay juegos para los niños con una orquesta o con un. Juegos para los niños. Claro, si acompaña el tiempo que hace calor, pues es una gozada. Luego hay una charanga que nos sube al pabellón. En el pabellón tenemos comida popular, todo el pueblo.
0: Sí.
4: No cabemos ya no cabemos en el pabellón.
0: Habrá que hacer el pabellón más grande.
4: No, además lo tenemos bien alto el pabellón, ¿eh? Está arriba del todo.
0: Sí. Sí,
4: nosotros
0: sí,
4: hemos
0: sí.
4: dejado para
0: hacer dos plantas.
4: Pues está, pues mira, no te digo que no. Ya se barajó sacar a los chicos fuera, porque tienen menú infantil.
0: Sí.
4: Que claro, si hace calor, pues es una jodienda.
0: Además, no los puedes vigilar para que coman.
4: Sí, que los estamos vigilando. Ahí hay dos o tres monitoras. Porque ya va. Y bueno, luego hay café concierto en el mismo pabellón.
0: Muy popular en los pueblos.
4: Pabellón, sí, sí. Además, este año vino una orquesta así muy mexicana. Y el gacho se vino arriba y iba por las mesas andando mientras estabas tú con el café de gacho. ¡Volver!
0: Pero por encima de la mesa.
4: Por encima de la mesa.
0: Se ha visto muchas películas.
4: Sí, oye, pero la verdad que estábamos todos flipando.
0: Ha visto el mariachi, creo yo.
4: Seguro. Le faltó cantar ese que empezaran a sacar pistolas y por ahí. Pero bien, claro, los abuelos, ¿no? La gente un poco más mayor, pues claro, encantada. Pero es que después del café concierto, la charanga te baja al pueblo porque hay vacas.
0: ¿Vacas? Joder, pues eso sí que es gastar pasta en presupuesto.
4: Claro, pues es que te sale.
0: ¿Y recuperáis?
4: Después de 2 horas de vacas, este año, como nos parecía poco, hemos puesto tardeo. En la plaza de la iglesia.
0: Y el tardeo que consiste en seguir bebiendo.
3: Sí.
0: Básicamente.
4: Exactamente.
3: Música y
4: vino un futru del pueblo de al lado.
0: Un futru.
4: Y hamburguesas y claro. Perritos calientes.
0: Oye, ahora.
4: Pero después. Hay DJ en el pabellón.
0: Por la noche. Pues ahora me han dicho que la famosa restaurante este que hay en Santa Isabel del Chuletón y eso que lleva muchos años allí, la sidrería esta que hay, pues que tiene tipo a una food truck que va con unos bidones de sidra.
4: Sí, a mi pueblo ha venido.
0: Y entonces llega allí y saca pues tipo tapeo y tipo. Y en el food truck lleva la lo que sea y varios, dos o tres tipos de sidra.
4: Y cervezas.
0: Para el pueblo, por lo que hablamos, tipo tardeo de este. Pero que en el pueblo de quien me lo estaba contando, dice que lo habían puesto un poco desnivelado. Entonces, cuando ya el barril llegó a la altura del grifo, como estaba desnivelado hacia el lado contrario del grifo, pues dejó de salir sidra. Y uno de los pueblos muy vivo dijo: es que está inclinado a la izquierda. Fueron, cogieron la frustra de abajo arriba.
3: Hola.
0: La levantaron para poder exprimir bien hasta la última gota que habían contratado. Y el señor salió echándose la mano a la cara: que la vais a volcar, que la vais a volcar. y estuvo muy entretenido. Que le dijeron, cada año que viene te llamamos. Se nos puso muy buena cara, no sé si querrá venir. Pero bueno, las fiestas de los pueblos, ¿eh? También se puede hacer un programa muy interesante. Yo llevo años detrás de que mis amigos que tienen todo, bueno, como tú. Bueno,
4: no vinimos una vez con Pasqui.
0: Esa era la idea.
4: Pero no se llegó a hacer.
0: No se llegó a hacer. Con Miguel, con Pasqui, con todos que vivís así el pueblo.
4: Claro, hicimos con la Semana Santa, ¿verdad?
0: Hicimos una Semana Santa, sí, con
4: la ruta al tambor, con las cofradías de aquí de Zaragoza.
0: Sí, que vinieron varias cofradías y por ahí, sí. Y esto hay que hacerlo porque, claro, yo creo que en todos los pueblos hay unas anécdotas de estas salvajes de no sé qué quinta, que hizo esto, que hizo el otro, que parece increíble, pero que han pasado.
3: Pero o sea,
0: yo sé de un pueblo que uno que se puso borracho, le hicieron el entierro por el pueblo, encima una puerta, pero se pusieron sotanas, las velas, la gente mayor del pueblo se

0: toro ensogado, que se llama, que son dos sogas y con un montón de señores tirando de las sogas para controlar al toro, para que no. Y entonces llegaron a una bifurcación, que unos de las sogas se fueron por la calle de la derecha, los otros por los de la calle de la izquierda, y el toro se pegó contra la esquina de la casa porque los otros iban corriendo y estirando y no podía el animal ir para ninguna, y se partió el cuello. Para partirse el cuello un toro, tú imagínate la fuerza que hay que hacer. Pues bueno, también dejaron un coche de uno que no lo quitó, y como no era del pueblo, pues soltaron el toro, y el toro le arrancó allí la puerta, el radiador, el ca... Sí. O sea, y se ponían de risa, digo, joder, pues al muchacho. Pero bueno, cosas de pueblos. A ver si lo organizamos.
1: Pero es que eso también, en mi pueblo, para la fiesta, para Semana Santa, pone no aparcar coches en el recorrido de la, no, de
0: lo
1: la
0: lo esto. Lo ponen todos.
1: Pues hay coches. Sí, claro. Pero cuando hay vacas que pones, no pongas el coche, que hay ahí no lo ponen. ¿Verdad?
2: Hombre, claro. Porque la vaca te baja.
1: ¿Qué, has dejado coche? El coche ahí una vaca? Pues
0: en este ya no han vuelto a dejar ningún coche, ¿no?
2: Eso sí, está claro.
0: Ni los ganaderos quieren llevar el toro ensogado ya tampoco. Sí. Bueno, pues ¿arrancamos o qué?
1: Sí, porque arrancamos.
0: Sí, arrancamos, yo qué sé. Llevamos aquí ya 20 minutos hablando de cosas y
1: todo. ¿Puedes decir una cosa que sí, me hace mucho duelo ahora mismo? El Real Zaragoza ahora mismo es equipo de segunda, de primera federación.
3: De primera federación.
0: Ah, pues yo les voy a mandar un recado a unos compañeros que teníamos hace muchos años en una empresa que trabajábamos tú y yo, que gritaban, el Zaragoza nunca será equipo de segunda, porque es perdido, el campeón de no sé qué. Ya no es ni de segunda, ahora es de qué.
1: De primera federación, lo que era segunda vez antes. O sea, ya no es un equipo profesional.
0: Ya no tienen por qué cobrar por jugar, ¿no?
2: A mí sabe lo que me duele, que nos va a costar perrada todo.
1: Ha perdido.
2: Ahora que lo de la Romareda y por ahí.
0: Me entero de una.
1: Perdiendo, pero aún así va ganando.
0: Me contaron a raíz de esto del fútbol el otro día una cosa con esto de la nueva Romareda, que yo no sé si será verdad, pero si es verdad, es pa matar a todos y cada uno que tengan que ver algo con el nuevo campo de fútbol este. Me dijeron que para que este campo se está haciendo pues para un futuro mundial de dentro de 4 años, cuando pase este que hay ahora en junio, que no sé ni dónde es, ni cómo, ni cuándo. Que se supone que va a ser sede Zaragoza del mundial. Pero hay una normativa dentro de la federación esta que hace los mundiales, que pone que el campo de fútbol tiene que tener capacidad para 50.000 espectadores, para que sea campo.
3: Son 40.000.
0: Son 50.000.
1: Para que jueguen finales.
3: Es que varían las cantidades. Para una final son 80.000, para una semifinal son 60.000, para una cuartos de final 50, y para octavos de final 40.000. Bueno, o así, eso. O sea, va por.
0: El caso es que a este estadio que están haciendo le faltan 2.000 para que pueda traer un partido importante. Porque
1: Una final, sí. Más o menos tenéis razón los dos. O sea,
3: sí, yo lo miré por ahí.
0: Yo no tengo ni puta idea. No, tienes toda razón.
1: Este va.
0: Para una final de la Copa del Rey,
1: no
0: vale la Romareda nueva. Claro, pero por 2.000 plazas.
1: Que
0: un campo de fútbol con una intención.
1: Pero que es que esto el día que salte en algún lado, que no sé si saltará, pero ya no es Zaragoza, en España entera. Pero estamos hablando de Zaragoza, ¿vale? Es, para mi gusto, no soy zaragocista, o sea, no quiero que baje ni que pierda, yo me gustaría que estuviera, vamos, ganando la Champions. Es una vergüenza.
0: ¿El qué?
1: El Zaragoza, la Romareda y el fútbol en España.
0: Un equipo que ha hecho las cosas mal, y ha descendido como tanto.
1: Claro,
0: yo venía ahora
1: de arriba del todo.
0: En el coche y estaban dando noticias de Sala de Deporte y han dicho que el Deportivo de La Coruña llevaba 8 años descendido y que hoy podía subir o que sube.
1: Sí, sí, sí.
0: ¿Y qué tal? Bueno, pues el Deportivo también fue un número uno de Europa, no sé qué.
1: Como el Zaragoza
0: en su. Y ha bajado el segunda.
1: En años.
0: Y habrán hecho las cosas bien y han subido.
1: Claro, pero han tenido que resurgir.
0: Es que
1: han tenido que bajar hasta abajo. Del todo,
0: claro.
1: Para
0: empezar, es que estos cuántos llevan, 16 años en segunda, claro, puede ser
3: 14 desde el 2012, sí. Me parece que llevan desde, o sea, pues 14, sí.
0: Y cada año peor.
1: Voy a decir, otra cosa que también me hace duelo.
0: Venga,
1: mi hijo el año que viene quiere que nos hagamos socios.
2: Pues será.
0: Igual nos ganará algún partido.
1: Pero hombre, tú sabes.
2: Y le saldrá barato.
0: Y con parking.
1: El domingo pasado, jugó tu Zaragoza tarde. Que nos quedamos a verlo. Que le faltaba para llorar el Cantún Duro, digo. Que es
0: al
1: un
0: chiquillo.
1: Partido de fútbol.
0: Al chiquillo.
1: Que no, ha salido zaragocista ahora de repente. Llevamos 12 partidos seguidos viéndolo.
0: Lo que me extraña es que le gusta el fútbol.

0: Pues oye, la ha dado ahora.
1: Porque jugar...
0: Tampoco. Ahora he empezado a jugar un poco en el patio, pero no en un equipo, en el colegio o en el recreo.
1: Yo he jugado profesionalmente y soy incapaz de ver un partido de fútbol. Me parece una atrocidad. Pues 22 no veas, tíos no. corriendo detrás de una pelota y un montón de borregos. ¡Hija puta, cabrón!
0: ¡Me voy a soltar a Godo!
1: Es una pasada.
0: Bueno, el caso, que digo, que es un partido de fútbol, que no puedes llorar por un deporte. Te puedes sentar mal, pero tienes que dormir, cenar. Sí, sí, papá, que lo entiendo, pero es que me hace duelo, claro que hace duelo, pero
1: sentido,
0: un chiquillo de 12 años, y bueno, y la Romareda de cada cuadro también.
1: Que, ¿y no le gustan las motos? ¿Con lo que te gustan a ti las motos?
0: Pues tampoco le van mucho. A lo mejor un día hace clic y le gustan un montón.
1: Habrá que llevarlo a las motos.
0: Ya, anda, que no lo llevo. Igual es por eso.
1: Te desgració. Igual es por eso, ¿eh? Que a mí las Jotas tampoco me gustan, claro, por algo será. Venga, va, hablando de motos, vamos a arrancar la Harley.

0: Bueno, pues ya estamos en marcha. Ya estamos en marcha, señor Carlos. ¿Cómo va?
1: Pues estamos en marcha toda máquina aquí, porque se están corriendo ahora mismo las 500 millas de Indianápolis. Ya van por la vuelta 38 de 200. No sé cómo no se vuelven locos, tío. Tanto 200 vueltas uno varo, tú. A 370 por hora, ¿eh?
0: Pero
1: que
0: si
1: se dice pronto.
0: Te tiene que estallar el cerebro, ¿no?
2: Si, luego, si tiran al revés, les dará algo el cuerpo, ¿qué? Imagínate que de repente hicieran y luego tuvieran que hacer 10 vueltas al revés.
1: Pues igual se ponían malos.
2: Yo seguro.
1: Seguro.
0: No, no lo sé, pero tienes que estar en una forma física
2: y mental.
1: Buah.
0: Increíble.
1: Es una, a mí me parece una locura, pero vamos, de hecho ahí tienes 30 y tantos tíos corriendo, 33, ¿sabes? O sea que tampoco eso. Pero que tú fíjate que es una carrera que el otro día lo miré en horas de entrenamiento para esto, en este mes de mayo, se han pegado 30 horas de entrenamiento. Tíos que ya la han corrido, que ya la han ganado, que ya gente que no la ha corrido, sí, como el hijo del Schumacher, pero 30 horas de entrenamiento para esta carrera.
0: El hijo de Schumacher está corriendo la Indy.
1: Sí.
0: Ah, no lo sabía.
1: Ya lleva todo el año.
0: ¿Qué tal le va?
1: Pues hizo una carrerica buena, las otras ya, es que claro, y luego los óvalos, es que es complicado, porque en la Indy hay tres tipos de circuitos, ¿sabes?
0: Sí.
1: Entonces, están los urbanos, están los que son fijos, y están los de los óvalos, que claro.
0: Pero yo ya leí una noticia que hay un circuito en Rusia abandonado, de los años, desde la Guerra Fría, que dijeron, los americanos tienen la Indy, nosotros la vamos a hacer también, y hicieron un circuito, un óvalo.
1: Ya.
0: Enorme, que ahora está abandonado, claro, porque allí no tienen esa afición al motor que se tiene en Estados Unidos, pero como diciendo, ellos hacen la Indy, nosotros también.
1: Sí, nosotros.
0: Oye,
1: también.
0: Y se clavaron un circuito, sí, que ahora se lo comen la plata ya, pero dicen, joder, macho.
1: Pues eso, pues ya te digo, y a ver, y es muy difícil, luego, fíjate, los coches que van continuamente inclinados, claro, bueno, no es lo mismo la parte izquierda que la parte derecha.
0: Claro.
1: El apoyo de la cabeza, el no sé qué, ¿sabes? Todo eso es muy... La verdad que pegarte 200 vueltas a 370 por hora para arriba de promedio.
0: ¿Cuántos
1: de
0: kilómetros promedio tiene el óvalo? ¿Cuatro? ¿Eh? ¿Cuántos kilómetros tiene el óvalo? ¿Cuatro o cinco?
1: Por ahí no llega.
3: Joder. Pero luego dan más vueltas, porque claro, muchas cuando se paran, dan vueltas que...
1: Bueno, luego están las que no cuentan, claro,
3: que
1: cuando...
3: Que están son vueltas, aunque no va lento.
1: Bueno, ¿sí? No, pero las banderas amarillas sí que cuentan como vueltas. ¿Eh?
0: Pero ¿cuántas horas viene a durar una carrera?
3: Cuatro, ¿no?
1: Sí, unas tres horas por ahí.
0: ¿Tú sabes cuatro horas conduciendo afuera?
1: Oye, la tensión es muy grande porque aquí son muy importantes los rebufos, son muy, muy, muy importantes los repostajes, los cambios de rueda, las banderas amarillas, las banderas rojas.
0: Rápido.
1: Aquí todo es súper importante, porque claro, están todos en tan poco tiempo de vuelta, se llevan todos tan poco que es que están todos ahí apretados. Entonces, sí que claro, siempre tiene que haber un primero y un último. Y siempre habrá, a lo mejor, pues yo que sé, ahora cuántos habrá del primero al último, pues de segundos, no sé cuántos se llevarán, pero se llevarán unos cuantos, pues unos 12 segundos. Se
0: del
1: llevan
0: primero al último, ¿y corren cuántos?
1: 33.
0: Joder.
1: A ver, pero que ya llevan 43 vueltas. ¿Sabes?
0: Sí. No,
1: es que...
0: Pero ahí cambian de posición 100 veces. De puesto, vamos, o sea, vamos.
1: Hombre, claro, sí, porque hay muchas paradas. Y es muy... Y luego lo que os digo siempre, que parece que solo la estrategia de la Fórmula 1 sean los que... aquí es súper importante la estrategia. O sea, es tan importante el saber correr como la estrategia del equipo.
0: Que además irán sobre la marcha, porque dependiendo de lo que hagan los otros equipos tendrán que ir.
1: Exactamente, es que y luego depende de las banderas amarillas, porque hay banderas amarillas que puedes entrar al pit a cambiar ruedas y otras no. Entonces hasta que no abren el pit tú no puedes entrar. Y a lo mejor en el momento que te habían abierto el pit, acabas de pasar.
0: Y tienes una vuelta. Tienes
1: que esperar otra vuelta. Y sí, si te espera otra vuelta, igual ya no sales donde deberías salir.
0: Ya.
1: Igual sales. Es que, claro, es todo muy complicado, muy difícil.
3: Y con mucha suerte.
1: Y, hombre, tiene que tener suerte o ser muy bueno. Tanto, a ver, los que son muy buenos. Que también hay pilotos que son muy especialistas de óvalos. No de. Me parece que ha sido el mío, ¿no?
0: No sé, todos nos ha llegado aquí el Rubén, no sé qué nos ha mandado.
1: Ah. Pues no sé. Bueno. Pues.
2: Para que lo vea Román.
1: Ah.
0: Para ir al cine. Nos han hecho una oferta de cine. Bueno, lo estudiamos esta semana.
1: Pues eso sí. Y de momento, ¿ves? Hace un momento estaba sexto, Palou, y ya que salió primero con esa cola pole, muy justa, pero la sacó por 48 milésimas, ¿eh? Pero bueno.
2: ¿Cómo la llama el piloto? Voy a hacer de román.
1: Palou. Es Palou.
2: Palou. Sí. ¿Pero tú cómo la has llamado?
1: Palou.
2: Ah, vale.
0: Y si sé que va a hacer de Román, dice. Pues dale una colleja como a Román.
1: Pues sí.
0: El otro día le di una colleja a Román.
2: Mira.
1: Sin problemas.
0: ¿Cómo no estabas?
2: Sin problemas.
1: Claro.
0: Sí, sí. Sin ningún problema se la dio.
1: Bueno, pues no sé cómo se dirá en catalán porque es catalán, pero Palou. Ya está.
0: Palou.
1: Palou. Palou le dicen en todos sitios. Y bueno, ahora está primero, además con la mejor vuelta.
0: El otro día salía en el Marca, que lo leí yo por la mañana mientras echaba un cafelillo, que salía un reportaje de este muchacho y decía: yo sé que tengo a muchos pilotos enfadados conmigo, pero es que yo no me canso, no me divierto mucho ganando.
1: Hombre, claro.
0: ¿Qué digo?
1: Sí, hombre, a ver, tiene un buen coche, pero es como todo. Aquí sí que no cuenta tanto tener un buen coche como, digamos, en la Fórmula 1, que tienes un buen coche y aunque no seas muy, pero estás arriba. Aquí puedes tener un buen coche, pero si no sabes llevarlo, aquí no ganas. Eso está más claro que el agua.
0: Lógicamente.
1: Entonces, pues eso, estamos aquí a en la vuelta 48. Ya llevan casi un cuarto de carrera.
2: Claro, para los que no nos siguen en YouTube, que no ven a Carlos, está ahora con la tablet por un lado, el móvil por el otro.
1: Normal.
0: Pues imagínatelo en casa.
1: Sí, en casa llegaba a tener, ya lo sabéis, tres pantallas a la vez las llegaba a tener. Pero bueno, eso es ya por gusto.
0: La putada es que si tienes una tele en cada cuarto, tienes que ir corriendo de un lado a otro. Sí.
1: No, porque me pongo la tablet, el ordenador y la tele.
0: Ah, en el mismo cuarto.
1: Claro.
0: Ah, el portátil, la tablet y la tele.
1: Claro. Y y entonces. ¿Tú has visto la tele?
0: ¿Y tu santa esposa qué hace?
1: Se va
0: a ver otra tele.
1: A otro lado.
0: Se va a otro lado.
1: Sí, porque te va a volver loco. Y se va.
0: Ay, bendita sea.
1: Menos mal que como tenemos más teles en casa, pues tampoco el problema es muy grande, ¿sabes? Pero vamos, me abandona, sí.
0: Si no, lógicamente. Sí.
1: Tengo yo que estudiarme la bodega ahora cuando me la empiece a montar. Tengo que estudiarme eso de las tres pantallas a ver cómo me lo hago. Porque es que la tablet no me mola, a mí me gusta más grande.
0: Coño, pero en el pedazo de tele que tienes no puedes tú.
2: Aquí en la bodega abajo, su santuario, ahí.
0: Claro, allí sí que podrás. ¿En esa tele no puedes dividirla en tres pantallas?
1: No, es que ahora no se estila eso, tú.
0: No se estila.
1: No hay televisiones de esas que se ven dos canales a la vez.
2: Como el ordenador de Batman tendrá ahí tres. Las pantallas enormes
1: ahí. Hombre, a ver, los esos de los gamers, esos y por ahí se juegan con pantallas, pero es todo al fin y al cabo el juego.
0: Sí.
1: Pero el aquí no, aquí se trata de tener la pantalla, otra y otra por si acaso.
0: Ya. Y una de repuesto por si
1: se. Pues hay tres cosas a la vez, que a veces hay tres. Entonces ahí es donde tiene que estar el chiste.
3: Y tres ojos.
1: Sí.
0: Qué tío.
1: No, pero así. Oye, que el otro día no tiene nada que ver, pero. Lo vi en el, con esto de las pantallas que estamos hablando. En el hormiguero salió una tía que no sé dónde era, por ahí, de, yo qué sé, americana, es igual. Y se puso unos llevaba como unos electrodos aquí en la cabeza, ¿no? Como unas ventosicas y tal, que era, pero era como un casco. Imagínate, uh-huh, una corona de estas de laurel con ventosicas, ¿no? Y la tía, con lo que pensaba, pues no movía las manos ni nada, ¿eh? Con lo que pensaba, estaba jugando.
0: ¿Me dices?
1: Sí, sí, con sus pensamientos, macho. O sea, ella pensaba que el gacho que corra y el gacho estaba corriendo ahí en la pantalla. Y decía, y ahora mata. Y el gacho mataba. Y ahora, porque lo hizo sin. Con el jugador solo, sin nadie alrededor. Al principio, ¿no? Y hacía el gacho hacía lo que pensaba. Ojo, cuidado.
2: Primero poner a mí.
0: Otra pajilla.
1: Pero ojo, cuidado con los electrodos, eso, ¿sabes?
0: Eso es muy peligroso, ¿eh? Porque está con el laurel, sí que dices tú puesto. Y a la peliculilla salía alguna de estas.
1: No, pero no. Te voy a decir por qué. Porque está todo relacionado con cosas, ¿no? Entonces, ahora no me acuerdo lo que es. Pero, digamos, si yo pienso en beber Coca-Cola, el tío salta. si yo pienso en comerme una salchicha, el tío mata.
0: Ah.
1: A veces está relacionado a...
0: Pues igual, igual hay una orden que dice, ¿tú cuántas veces?
1: Lo que solo pones tú, ¿sabes?
3: Eso es lo que pasa, que estimulas una zona del cerebro y entonces por impulsos eléctricos detectas...
1: Pero vamos, que era un cacharrico como la uña del dedo gordo, solo, ¿eh?
3: ¿Qué zona del cerebro
1: y ha entonces, funcionado? Pero estaba relacionado, o sea, tenía relacionado los pensamientos... Claro. Eso, lo de beberte una Coca-Cola, pues con que salte el gacho, con tal. Oye, una, increíble tú.
0: ¿Y si
1: eso
0: no mola? ¿Y si te pones el electrodo en el trabucador, eso no?
1: Pues entonces ya ves, tú, y luego ya cada uno haga lo que quiera. Pero vamos. Bueno, pues eso, que hay que pensar eso de las tres pantallas y ya está.
0: Sí, no, pero no te pongas los electrodos, hazme caso.
1: Pero vamos.
0: Caso,
1: y hoy, pues, hombre, mira, hoy va a dar daremos un poquito de leña al Navarro, pero le vamos a dar al amigo de este, al Espereta, porque es un poco tonto.
0: Se
1: ha pasado de
0: fuera. Cuando
2: entre Carlos en el tema, yo
0: que se, hablar, que se
2: ha pasado. Yo no he oído hablar nunca mal de esa persona a nadie. Y es algo que no lo entiendo.
1: Pues no hablan mal del Espereta.
2: No, nunca, nadie. Nunca. No,
0: pues ahora se ha pasado de frente.
2: ¿Pero por qué? Es que ahora no sabemos el por qué.
1: A ver, bueno, a ver, ha dicho...
2: Siempre hacemos bien las cosas, pero... Sí.
1: Esto que ha dicho ha sido una marioneta de Liberty.
0: Lo primero no es verdad. No es verdad, porque el precio que dice él, cuando empezó la temporada, no era verdad.
1: Ahora sí.
0: Ahora sí.
1: Claro.
0: Claro, ahora, cuando han visto que no ve las carreras ni nadie. Perry Mason. Hombre, más claro. Que los que las piratean. Pues, porque no las ve pagando ni Dios.
2: ¿Y vosotros creéis que se la echarán abierto como el otro día en Telecinco?
1: La gente la volvería,
2: anuncio, la volvería a ver.
1: Sí, pero es que se ha perdido.
2: Es que se ha perdido, eso es lo que ha...
1: Claro, el tema es
0: el problema que está antes... que verla en Telecinco. Con los anuncios de los...
2: Telecinco
0: con
1: la... Pero a ver, anuncios ha habido casi siempre. Menos en la 1 hace un montón de años. Bueno. Luego cuando ya había que pagar pasta, pues
0: hay que poner anuncios. Pero es que hay formas de poner los anuncios.
1: Pero claro,
0: tú el no anuncio puedes que decir, te ocupa un trocico de pantalla ya está bien. En medio de una carrera... Volvemos en 5 minutos, dejar una pantalla ahí sin voz,
1: sí.
0: y tener los anuncios al lado.
1: Bueno,
0: más vale eso.
1: Escucha, que Dazón también te lo hace,
0: No, pero no se tira.
2: Bueno, abajo, ¿verdad? Sale así un cuadrado.
1: No, hombre,
0: sale la publicidad.
1: Un puto anuncio.
0: Pero no tiene voz la publicidad, no es leída.
1: Sí, pero que me refiero.
0: Hombre, a lo que me refiero.
1: Hombre, pero estás pagando tú.
2: Yo el otro día vi las carreras en Telecinco y no me enteré de nada. Salió la bandera roja, no me enteré que había pasado, ni nada de nada.
0: Pero si no se enteraban ni ellos. Ni
1: pero,
0: ellos.
1: A ver, pero eso hay que reconocer, que si es gratis, pues algún inconveniente eso, tiene que
2: eso
1: tener.
2: Está claro.
0: Ya.
1: Ya
2: pero está. Que luego está la bandera roja, coño, pon ahí los anuncios.
1: Ya, pero eso, claro. Pero eso no fue hábil el organizador porque yo cortó el anuncio y luego lo
0: volvió. Tampoco es normal que arranquen 3 veces las carreras.
2: No, pero claro. Que durante la bandera roja
1: tampoco estaban es normal. Ahí
2: escobando a los comisarios, no hubo publicidad.
1: Claro.
0: Pero yo creo que... hemos perdido la costumbre de ver las carreras.
1: Se ha perdido total.
0: Entonces la gente dice, que la ponen gratis, voy a verla. Pues esto no es ver las carreras.
2: No,
0: y entonces pasan. Porque tampoco ha tenido un éxito de la gente que ha visto.
2: Y luego,
0: que diga, es que más de 1 millón de personas han visto las carreras.
2: No estás acostumbrado a ver la tele, pues no te enteras tampoco que hay carreras.
0: Claro.
2: Y los entrenamientos en una cadena, la vuelta rápida en otra.
1: Bueno,
0: me pasó.
2: Pero a nosotros que nos gusta nos enteramos. Sí, pero
1: fue todo en el Bimal pero te lo decían y te lo han dicho 100 veces.
0: Yo no me enteré. Y de buenas a primeras vengo con la Coca-Cola, la hamburguesa, me siento y ponen una película. Digo, ¿pero qué es esto? Oye, ¿qué es esto?
1: No estarías a la hora, pero...
0: No, que la habían pasado a la otra
1: era
0: cadena.
1: Era todo en el Bimal menos las carreras del domingo.
0: Pues eso. Yo encendí el Bimal, estaban los comentaristas y de buenas a primeras, cuando arrancó la carrera...
2: O sea, ¿viste el Big Mac con un Big Mac?
0: Con un más pollo.
1: Con un más pollo. Bueno, pues eso de que hay que estar abonado a Dazón porque si no te gustan las motos... Pues no te gustarán a ti las motos, ¿sabes? Claro. Porque tú al fin y al cabo no has demostrado más que eres un peseta.
0: Un peseta.
1: Y esto del Dazón lo dicen, ¿por qué? Porque ahora como ya son de Liberty y lo de MotoGP, que este ya se la pela lo que hagan, porque entre lo viejo que es.
0: Pero ¿cómo puedes decir que por 10 euros, que la gente tiene 10 euros para irse al bar? No, si quieres te lo van a pagar a ti sin gustarte las motos para que echen las carreras, retrasado.
1: Yo lo que os comenté el otro día.
2: El hijo de este se queda de campo, ¿eh?
1: Sí, ya.
2: Y yo no sé.
1: Bueno, se queda de campo de momento. Sí. Ya veremos a ver. Pero vamos, yo creo que esto del Liberty, como no se espabilen un poco, porque la Fórmula 1 le pasa parecido.
0: Sí.
1: Como no se espabilen un poco, ni Dazón, ni Dozón, ni hostias.
2: En todos sitios están hablando muy mal de la carrera.
0: Mira, esta tarde está un...
1: No, pero ya lo del tema de la pasta, de la tele, tal, aparte, todo eso.
0: Antes de venir esta tarde he estado trapichando un poco para allí por las cadenas estas del aparato mágico. Oye, sale ahí lo de la Fórmula Academy en un alemán perfecto, pero bueno, como te ponen los resultados y te ponen todo, ni un anuncio ni medio, ni un...
1: Ya.
0: Nada. Nada, a ver, que le quita la voz a la tele, que no quieres oír el alemán, pues ya estás. Y ya estás viendo
2: la y igual aprendes algo a decir Guten Tag.
0: Ah, eso ya lo sé decir, Guten Tag. Y también sé decir cerveza.
3: Heineken.
0: Heineken, dice el otro. No hagas publicidad. Más cosas.
1: Bueno, y un invento de los que, digamos, se está comentando. ¿Pero te vas a meter
2: con el hombre este o no?
1: Pues ya he dicho que me parece muy mal.
0: Ah, pero es que tampoco hemos dado detalladamente la rajada que se ha pegado.
1: Bueno, la rajada es que dice que si no pagas 10 euros al mes, no te gusta la moto. Pues no, pues no, no es así.
2: Pues yo la echaré en abierto y si puedo, la veo a lo ya que es parro. Aunque la de en abierto.
0: Ah, yo también la vi de pago. En el momento que dijeron 5 minutos de anuncio.
1: Además es muy gracioso contar una cosa, que igual no os habéis dado cuenta, pero es verdad. Si tiene te descarga la aplicación de Dazón y el día que son en abierto se ven en Dazón gratis.
2: No, mira, eso no sabía.
1: No sabías, no. Amor.
0: Pues yo tampoco lo sabía. Yo tampoco lo sabía.
2: No tengo la aplicación.
1: El día
0: es que
1: pues te la descarga, que luego la borras y ya está. El día que son las carreras en abierto.
0: Sí, pero el canal Dazón también tendrás que descargártelo en tu tele, ¿o qué?
1: ¿El qué?
0: El canal Dazón.
1: ¿Qué?
0: Tendrás que buscarlo en tu televisión.
2: Claro.
1: Porque el canal Dazón no, porque es una aplicación. Tienes que descargarte la aplicación.
0: Pero claro, eso es para los que tenéis televisión moderna.
2: En el
1: Gmail
2: te la puedes
1: descargar. No, pero es verdad. No, si lo de las teles modernas es una mierda, porque por ejemplo un navegador no te puedes poner. Es un problema. Pero vamos, a Dazón te lo dejan descargar como el HBO o el Dimas. Sí,
0: o el Netflix o alguno de estos.
1: Te descargas el Dazón y entonces lo ves gratis en Dazón. Ya está. Y no aguantas a lo de Telecinco.
0: Pero bueno, está dicho que no va a haber más carreras.
1: El miércoles ese es un puto tonto, ¿sabes?
0: Oh, me caí.
2: El miércoles.
1: Sí,
0: me caí un poquito.
1: Gorma, es que. A ver. Es que no te puedes ir por la vida creyendo que eres el más mejor, que eres el amigo de todos, el que mejor lo cuenta, el que más años ha estado en las carreras, el que más sabe de todo. ¡Ah, mierda, tío! ¡Pesado, macho!
0: Y mi amigo no sé quién, mi amigo no sé cuántos.
1: Sí, es verdad, yo he leído comentarios contra este pavo, te metes en internet y hay 700 millones, ¿eh? Es un top trending de los comentarios en contra, ¿eh?
0: En cambio, en la Fórmula 1, ahora hay un chavalillo joven. Pero
1: sí, que sabe un montón, sí.
0: Que cómo habla ese Zagal, macho. Sí. Yo digo, pero este... porque pensé, porque digo, sabe. Este tiene que ser el hijo de alguno que lo han colocado aquí.
1: No, porque es que tiene simplemente una tiene uno que sepa.
0: Ese chaval, 20 años, no sé si los tiene. Bueno.
2: Pues la chavala que contó las carreras el otro día, la Judith esta, a mí me encanta. Cómo vive las carreras.
1: Las vive, pero es muy sosa.
2: A mí me gusta mucho. Porque a mí deja, no, pero deja mola. Mucho paso a los demás. Porque
1: sí,
2: está
1: pero
2: cuando va de colaboradora
1: y la ves y parece un cadáver, tú, ¿sabes? Sí, es verdad. Yo la veo un cadáver.
0: Pero que solo queremos la voz.
1: Sí, pero a ver, y sabe de motos, ¿eh? Pero
2: ha sido,
1: la veo
2: piloto.
1: Pero la veo tan sosica, ¿sabes? Tan
2: no, a mí me gusta mucho.
1: No tiene sangre, joder, las carreras tienen que...
0: Al Chércoles sí que lo veo.
2: Ahora presenta la chica esta el podcast de Lorenzo, el Dura la Vita. Está bastante bien, yo lo escucho.
0: El podcast de Lorenzo.
1: Pues, porque Lorenzo se ha pegado una rajada también.
2: Lorenzo va pocas veces.
1: Lorenzo.
2: Pero
1: Lorenzo
2: tiene ahí al mecánico que tenía, el hombrecito este.
1: Sí.
2: El Ramón.
1: El Forcada.
2: Sale sí. Rubén Shaw, sale Cribillé, sale. Llevan cada semana, llevan
1: un invitado. Cribillé también es musoso, macho. Eso yo prefiero
0: sí, a sí, que Cribillé.
1: Pues igual. Yo tú fíjate que juntas a la Judith, esta que es musosica, con el Cribillé.
0: Qué más oso. Y el Chércoles que
1: y el Chércoles que ya es la superstar, pero la superstar
0: que va pasado de adrenalina.
1: A ver, pero vamos, última declaración del que lo metemos en medio, pero es igual porque me ha hecho mucha gracia. Pero
0: ¿y por qué si
1: Lorenzo?
0: Si llevas.
1: No me saqué el carnet de conducir moto hasta los 23 años. Y me compré una Harley que la tuvo 10 días, tú. Y ya no, y ya no ha ido más en moto de calle desde que llevó la Harley esa porque no le gustó. ¿Eh? ¿De verdad?
0: ¿Y qué tiene que ver que no le gustara a él?
1: Pero, bueno. ¿De verdad eres así de tonto? Ya, macho.
0: No, eso se llama que te sobra la pasta. Hostia. Igual se la compró para correr, porque este...
1: No, no, no, que se la compró para ir a hacer los recados y por ahí, para ir por la calle. Y dice que nada, que la tuvo un rato y que no le moló la jarra y que ya no ha ido más en moto por ahí. Más que en circuito. A la toma.
0: Bueno, pues mejor así hay un tonto menos en la carrera. Pues,
1: en fin. Bueno, pues otra propuesta que tenemos de los de MotoGP, de estos de los Liberty, estos que van a ir pegando tiros a ver hasta que les suene a alguno y diga la gente, hombre, pues esto me mola tal cual. Ahora quieren dejar solo una moto para cada piloto. En vez de dos, una para cada piloto. Error.
0: Error. Igual, total. Igual que no les dejen reincorporarse.
1: Es que los Fórmula 1 los tienen, vale, los Fórmula 1 los tienen. Pero es que los Fórmula 1 no se caen cuatro veces en un entrenamiento como le pasa en una MotoGP.
0: El Jorge...
1: Es que los de Moto 2 y Moto 3 tal, pero es que el Moto 2 y Moto 3 no es lo mismo que MotoGP.
0: Y el Jorge Martín este, ahora que patrocina colchones, porque está todo el día en el suelo.
1: Pues ahora se metió un montón de galletones este fin de semana y ahora no ha salido el olor de Aprilia.
0: El día de las pruebas, el lunes.
1: Le metió un empujón al otro y el lunes se metió otro galletón. Pero le metió un empujón allá a uno de los jefes de por allí y tal, y se han disculpado los de Aprilia,
0: Sí, sí, porque, que se ve en la tele que lo empuja cuando entra al box.
1: Pues, pero han dicho lo de Aprilia que es que quizás no les habían preparado bien las motos para el circuito. Algo está fallando. Cuando un tío dice eso, eso no puedes decirlo, tío. O sea, no puedes decirlo, y más cuando vas primero en el campeonato, ¿sabes? Y has tenido las motos corriendo de continuo. Y a decir, no, es que igual no le hemos puesto bien la frenada, es que no sé qué. Oh, macho.
0: Es que es la vida de un tío lo que va encima de la moto, macho.
1: Entonces.
0: Y es que además se estuvieron cayendo los dos todo el fin de semana.
1: Pues tú fíjate, se cayeron 6 o 7 veces el Martín. Pues tú ahora fíjate si solo hubiera tenido una moto. Es que se pegó el gallito en el viernes, igual ya no lo ves hasta el domingo. Claro. Con suerte.
2: Porque, y no te caigas el sábado.
1: A ver.
2: Bueno, no te caigas el domingo, no caigas en el entrenamiento.
1: Claro, y no te caigas en el warm up, y no te caigas. ¿Sabes? O sea,
2: eso. Creo que estos de Liberty que se están cubriendo de
1: gloria. Estos. Pues,
2: cuando una empresa tiene de nombre Liberty, se tienen que llamar
1: pues
2: a
1: pues igual de Liberty, pues a ver.
2: Como tienen... si yo me llamara.
0: Ah, y el cuando tú te llamas. El cerco es este. A ver, si llevas toda vida retransmitiendo motos, según presume, ¿sabes que cuando pasan las motos no se oye una mierda por los micrófonos? Sí. Pues a lo mejor tienes que hacerles las entrevistas un poquito antes, un poquito después. Porque es que hubo 3 entrevistas seguidas que no se oye. El otro. Estaba ahí hablando y solo se oía.
2: Dices, pero sí. Eso es otra cosa que no puedo, tío. Que yo quiero ver la carrera, que no me importa. A lo mejor, yo que sé, ahí está la cosa tranquila, pero déjame
1: pero
2: la
1: por, carrera. Eso es por su ego, ¿sabes? Para decir, mira, que conozco aquí a todo el mundo, lo voy a entrevistar aquí. Pipa,
0: y luego le daban paso y hasta que contestaba.
2: Digo, este estará comiendo jamón en el hospital y
1: que va.
2: Pues ahí tiene un podcast de este tío trabaja para motociclismo.
0: De Yo amo el jamón, tiene un podcast.
2: Sí, pues, hay uno que está con el, marca, en el pozo.
1: Y en el marca también escribe.
2: Sí, sí, pero que luego en el motociclismo tienen el podcast que lo hacen en YouTube y en podcast. Y yo lo escucho y la verdad no está mal, porque lo hace con otro tío que es el de la. Este está en la SER y el otro es de la COPE. Y yo creo que son los dos únicos periodistas que se lleven bien siendo de dos campañas distintas. Claro. Y hablan de motos, ¿eh? Y yo también digo, a lo mejor por la radio cae mejor que cuando va con tanto protagonismo.
0: Bueno, cuéntanos algo divertido, anda.
1: No, que te voy a dar un poco al Pedro Navarro.
0: Venga, un poco de mantequilla.
2: Bueno, eso es divertido también.
1: Hemos vuelto. Ahora voy a contar yo un pequeño detalle que me ha pasado este fin de semana en la playa, que también es la risa. Bueno, para este verano, la Guardia Civil estrena 30 BMWs. Camufladas para cazarnos. Hasta ahora había 4, creo, me parece que eran 4, que iban los guardias camuflados, total, con la ropa y todo, no se sabía que eran guardias, y cuando veían algo mal, llamaban a un coche patrulla para que te pararan. Bueno, pues ahora, es que no sé dónde está la gracia, es que no se puede ser más tonto, ¿sabes? Porque las motos son camufladas porque no van pintadas de la Guardia Civil,
0: pero
1: los gachos encima sí que van de guardia, tío. Es un normal, ¿sabes? Es que se puede ser más tonto y ahora, claro, como ya van vestidos de guardia, ahora te pueden parar ya en el acto, ya no llaman al coche.
3: ¿En el acto pueden parar?
1: Sí.
3: O sea, estás ahí,
1: hasta guardia civil. Si les apetezca a ellos, pueden hacerlo. Pero a ver, macho, o sea, es que hay que ser muy tonto. Pero ¿cómo puedes decir que te has comprado 30 motos camufladas y luego el que va arriba va de verde?
3: Igual porque la moto,
1: no.
3: Pero
1: igual la moto no te fijas. O sea, pero es que no está. Me siento insultado. Me están tratando de idiota.
0: No, nos están tratando de delincuentes.
1: O sea, me estás jodiendo la pasta de mis impuestos para comprar 30 motos camufladas y luego encima. Si estás un gacho vestido de verde que pone Guardia Civil.
3: Hombre, tío. Lo bueno es que camufladas, ¿no? Serán de serie, está, ¿o qué? No tiene
1: que ir. Hombre, claro, pero camufladas. Porque no lleva el pirulí y las letras.
0: Pero ¿no ves que nos tratan a los motoristas como delincuentes?
1: Pero hombre, pero a ver, Mario, ¿no te parece un insulto a tu inteligencia?
0: A mí me parece muy bien, porque así los veo.
2: Además llevarán chaleco.
1: Que ya me parece bien, que llevarán chaleco fosforito. Bueno, ahora chaleco fosforito, no me hagas hablar. Que este fin de semana he visto chaleco fosforito hasta que me ha hartado. La gente
0: es muy gelipollas.
1: Es que son unos pesados, hombre. Que ya me parece bien la visibilidad, pero es que había 40 grados al sol. ¿Qué visibilidad ni qué mierda? Tío, da las luces y vale, joder. Pesados, hostia. Es verdad, es que. Es que he llegado a ver, te lo digo en serio, ¿eh? Un tío, un manga de camisa con un chaleco fosforito en una moto de 1000, tío.
0: Claro.
1: Pero es que eres un retarder.
0: Sí.
1: A ver, Rubén, porque, ¿no te parece un retarder?
0: Porque, escucha, lo van a ver muy bien, sobre todo cuando se caiga y se destroce por ir en manga de camisa.
1: Hombre, bueno. Que iba, te lo juro, iba en manga de camisa el gacho, ¿eh?
0: Que sí, que sí.
1: Y se pone un chaleco fosforito, que de verdad, que por ciudad...
0: Esta mañana he visto yo a uno con una R tipo a la mía, una 1100, sin guantes y con un casco abierto.
1: Pues bueno, pues ves, oye.
3: Y pantalón corto.
1: Pues otro y chaqueta.
3: Mira, el otro día me enfadé, Bueno, el día que fui a que te dije que iba a tu club, le digo a Tere, digo, tenía, no sé cómo, que podía ir a buscar al chico a las dos. Y al chico ahora últimamente le gusta que vaya en la moto a buscarlo. Y digo, pues nos iremos a un bar de moteros, de estos malotes.
0: Pero, ¿ves? Mal empezamos.
1: Ya no lo voy a dejar ir.
0: Ya no viene.
1: Con esa chorrada que acaba de decir, ya no lo encontras.
3: El caso que le digo a Carlos, ¿vais a estar en el club sobre las 4? Dice, sí. Digo, pues que igual me acerco con el chico. Le digo, iré a buscar al chico en moto. Vale. Voy a buscarlo en pantalón corto. Digo, mira.
0: Sí.
3: ¿A dónde vamos? Digo, a casa. ¿Y eso? Digo, ¿no te he dicho que tenías que ir en moto?
0: Ah.
3: Dice, pero que me he cogido, no sé qué, si he cogido los guantes o no sé qué. Digo, ¿y el pantalón? Y soy wow. Digo, pues si no haberme dicho, te traigo ahora un pantalón largo, te lo pones y vamos en moto. Que no vamos a hacer nada, pero es otra cosa.
0: Mira, yo vi el otro día a uno en una scooter con una chiquilla detrás, que llegaba a las estriberas. La chiquilla, porque el padre, vamos, no le daba los brazos a la muchacha, iba así, como una pegatina en una pared.
1: Sí.
0: Porque el hombre tenía la espalda muy grande y la chiquilla era muy pequeña. Que yo iba con un vestido, que aún encima cada vez que aceleraba la chiquilla iba enseñando las bragas. Y yo pensaba, si se cae este muchacho ahora con esa criatura ahí detrás, es que la destroza.
1: Hombre, a ver, vas con un scooter que vas por ciudad, tal, bueno, pues a ver, yo es como los que van a currar o van con el traje y van a trabajar en una oficina y... Bueno, te lo puedo comprar, ¿sabes? A ver, si es por ciudad te lo puedo contar. Yo no puedo hablar mucho de eso porque yo soy lo que va con mi chaleco y manga corta y a tomar por saco. Y bueno, acabo
0: siempre no puedo.
1: Y no
0: yo
1: me no pongo puedo. Una cazadora en verano porque no me da la gana.
3: Pero
1: y ya
3: es
1: está.
3: Que
1: pues soy así de cabezota, ¿no?
3: De una
1: yo no
3: venía un chándal. Venía un chándal.
1: Claro.
3: Y hacía un calor del copón para haber venido un pantalón corto y.
1: Pero a ver, para ponerte un chándal tampoco
3: pues si es igual.
1: Y ir con manga corta, ¿sabes?
0: Has venido un chándal en la moto.
1: Claro, pero vamos, pero digamos que yo va, eso entra en mi filosofía y ya está. Pero no,
0: pero que
1: no
0: es igual,
1: está bien.
0: Que esta, no está esta bien. Campaña que están haciendo nos tratan como a delincuentes. O sea, yo me siento como un delincuente cuando salgo con mi moto a darme una vuelta. Porque veo esas pancartas.
3: Queremos
0: campaña de vigilancia motoristas. Pero que somos traficantes, atracadores. Campaña de vigilancia. Pero vosotros os creéis que cuando nos subimos en una moto nos queremos matar. A lo mejor si arreglarais las putas carreteras, no nos mataríamos.
1: Mira,
0: es que el 90% por... es por exceso de velocidad.
1: Hablando de carreteras, escucha, que esto que he visto yo. He estado este fin de semana por ahí dando unas vueltas y he llegado a un territorio aquí al otro lado de la frontera, de la frontera de España, o sea, en Cataluña.
0: En Cataluña, sí.
1: Que fíjate qué agujeros había, que estaban los baches pintados con un círculo de pintura fosforito.
0: Para que los vieras.
1: Los baches, para que los veas tú.
0: Claro.
1: Ojo, cuidado, como te hubieras metido en un bache de esos, ¿eh? Que cuatro dedos no es nada. De lo hondos que eran, ¿eh? Digo, pero tío.
0: Pero igual es más cara la pintura fosforito que arreglar el bache.
1: Tú has mandado aquí una brigada de tíos, porque no van solo uno en la furgoneta. A cuatro o cinco tíos con una furgoneta a pintar el círculo y no puedes echar un pegote de asfalto en frío, por lo menos.
3: Y ahora te pregunto yo, si te caes aún estando señalizado, que te van a decir, estaba señalizado, es culpa tuya.
1: No, pero si levantas a testa, hay que esto, la gente
0: es más complicado.
1: No, que hago fotos. No, tú te caes o rompes una llanta,
3: atestados.
1: Tienes que llamar a atestados. Que venga, levanten atestado, que haya sido por el agujero, tal, tal, tal, y entonces puedes reclamar. Si no levantas atestado, no tienes nada que hacer. ¿Eh? Pero vamos, que irá pintado un círculo alrededor de un agujero.
0: Es lo que te digo yo, si igual es más cara la pintura que la tierra y la grava. O sea,
1: pero hombre, pues si, echas si un saco de asfalto frío no vale una mierda. Macho, lo echas allí, lo pisas y ya está tapado el agujero, tío. A ver. Y yo digo, pero qué cuadrilla de retrasados, macho, que tenemos aquí, tú, mandándonos,
0: este ¿sabes? Es una pandereta.
1: Increíble.
0: Bueno, que son las 8. Vamos a poner una cantilla, vale. Y algo, y hablaremos un poco de cine, aprovechando que tenemos hoy aquí al Cheri del lugar. Del lugar de... Joder, que no me sale. Del lugar de la Bolsa de Judas, el especialista en cine, que lo tenemos aquí de vuelta. Ahora nos dirá que ha visto dos series de la 2 y una de... Ni eso. Cabecea así como diciendo, ¿no?
3: Pocas.
0: Pocas. Bueno, ahora

0: Bueno, pues ya estamos de vuelta, estamos en la Bolsa de Judas, en el 102.8 de Radio Mai, todos los domingos que venimos, que suelen ser la mayoría, de 7 a 9 de la noche o un poquito menos, porque hay días que nuestras obligaciones personales nos obligan, nunca mejor dicho, a cerrar un poquito antes el chiringuito. Aprovechando que estamos aquí a Raúl, bienvenido amigo, ¿cuántos días?
1: Welcome to the jungle. Que nada, os cuento un poco las pelis que he visto ahora y en cine.
0: Venga.
1: No sé si lo habréis comentado estos días, porque como llevo tanto sin venir.
2: Pero está el podcast para que lo escuche.
1: No he podido ni escuchar. Torrente Presidente, ¿habéis visto?
0: No, aún no la han estrenado en nuestras pantallas.
3: En nuestra cartelera.
1: Pues, a ver, está muy bien, ¿eh? De hecho, ha mejorado las últimas entregas.
2: Vale, pues vale, ya está. Venga.
1: Y ya está.
0: No, ya ha batido todo récord de recaudación, ¿no?
1: 27 millones de euros, tío.
0: Pues sí. Igualico que el de la ida, ese que hablábamos, sí. El lerdo ese.
3: Clavado, pues dijo este que quería llegar a 30 y al final llegará, ¿eh?
0: Sí. Y eso que no les dejó ver la película a nadie.
1: Sí, hizo la...
0: Qué grande, segura.
1: Sí, hizo la promoción sin enseñar nada, sin trailer, sin contar cameos, sin póster.
0: No, pero tampoco hizo una emisión para la prensa.
1: Hizo la estrenó el viernes y el martes siguiente hizo un pase de prensa.
0: Sí, pero después
1: del estreno,
0: claro. Pero es que normalmente la prensa la ve antes.
1: No, sí, pues es que no quiso hacer eso. No, dijo, ya para la prensa la haré el martes. Y la presentó y mira, le ha salido. De hecho, redondo. No sé si será broma o lo habrá dicho por decir, pero dice que quería o que puede que haga una secuela de esta directa. O sea, dice, ahora Torrente gobernando.
0: Bueno, de segura cualquier cosa.
1: Sí, podría ser.
0: A mí me cae muy bien.
1: Otra que vi en cines, bueno, que no había visto yo la 1 y vi directamente la 2 sin haber visto la 1, Noche de Bodas 2.
0: No me suena.
1: No sé si la habéis visto.
0: Noche de Bodas 2, no, no. Con ese título.
4: No. Es de peor de miedo, ¿no?
1: No. Esta era de la... A ver, a mí me contaron un poco de lo que iba la primera y yo no la había visto. Yo me metí a ver directamente la segunda. La primera iba de una tía que se casa con un... Bueno, es un miembro de una familia, ¿vale? Y pues pasa a ser integrante de la familia y resulta que la familia del novio son una panda de está como una especie de secta satánica o algo así, que hacen rituales y la quieren matar, la meten en una mansión y van todos a por ella y tiene que sobrevivir a que la maten.
0: Pues entonces es de miedo, como decía Rubén.
1: No, pero no es miedo, es persecución, la van persiguiendo ahí para matarla, es más acción, más que miedo.
0: Bueno,
1: y
0: ¿te gustó?
1: Ya te digo, la 1 no la he visto, pero la 2 sigue la trama, digamos, de la 1. Y en esta segunda, pues ya no es solo una familia, sino que es varias familias que están metidas todas en el mismo ajo.
0: Bueno.
1: Y hacen lo mismo. Bueno, a ver, esta no es que fuera una maravilla, pero bueno, es bastante gore. O sea, eso sí, hay bastante. Los asesinatos son bastante sangrientos. Otra que he visto española en el cine, que esta es de el director Miguel Ángel La Mata, la Ahorcada.
4: Estoy de aquí, ¿no? La Mata.
1: Sí, es el con el que estuve yo haciendo el corto aquí de Star Wars. Y la protagoniza Noriega y Amaya Salamanca. Y es de más, a ver, es de sí que es bueno, es terror thriller psicológico. De un Noriega es un productor musical que tiene en la película que tiene una exnovia que se ahorca y se le va apareciendo por ahí. Bueno, eso más o menos va. No llega a ser terror, sino que es más un thriller psicológico. Visto, no sé si la habrás llegado a ver, Mario.
0: Dime.
1: De los Maiden, no.
0: No.
1: El documental de que han estrenado en cines, tío. Yo pensaba que no lo iban a estrenar, pero sí, lo han estrenado en cines.
0: Soy poco seguidor yo de los
1: Maiden. Ya, bueno, tú eres más de Metallica. Iron Maiden Burning Ambition.
0: ¿Qué tal está?
1: Un documental de los 50 años de los Iron Maiden. A ver, no dice mucha diferencia con los que ya hay, ¿vale? Entonces.
0: ¿Cuentan el por qué se fue?
1: Hay alguna cosilla que sí que no estaba en los documentales.
0: ¿Cuenta por qué echaron al primer cantante?
1: Sí, el Paul Di'Anno, sale una carta que le escribió de él, se, digamos que se fue, lo dejó, no lo echaron. Él mismo dijo que no quiero seguir en esto porque estoy mal, que lo siento mucho, y dejó una carta escrita al Harris diciendo como que eso, pues estaba con drogas y con.
0: Sí. Y luego, pues, le pudo la fama, sí, en su día, que
1: hacía muchos excesos. Y luego, pues bueno, o sea, desde los 50 años
0: dan para mucho.
1: Hasta que el McBrain se ha retirado porque le dio la embolia y no podía seguir y tal. Bueno, sí que es verdad que el Harris, el bajista, siempre le gusta tener el control de todo lo que se publica.
0: Es el que fundó la banda.
1: Es el jefe, es el que eso. Y no fue a la premiere en Londres porque este documental era ajeno al grupo, ¿vale? O sea, era que lo habían hecho sobre Iron Maiden, pero no dirigido por Harris. Entonces
0: está autorizado, pero no
1: está autorizado, pero no lo había.
0: Entonces, no tiene el control.
1: No se plantó allí en la premiere. Fueron todos menos el jefe.
0: Bueno, pero estás hablando de un tío que permitió a un grupo femenino legalmente hacer tributo de las canciones, porque una de ellas era su hija, claro.
1: No.
0: Sí.
1: Pero, ¿qué grupo dices?
0: Las Maidens.
1: ¿De
0: Maidens?
1: De Iron Maidens. Sí. Esas que, no, pero esa no era la hija, ¿no?
0: Sí, una de las componentes, tú, de las primeras, es su hija.
1: De las primeras, pero ya no está.
0: Luego estuvo gente como Nita Strauss,
1: Nita Strauss,
0: y la otra moza rubia que no recuerdo ahora cómo se llama. Pero vamos, la que tuvo la idea y le concedieron los derechos
1: eso
0: fue.
1: Eso no sabía yo, tío, mira.
0: Es que esto son cosas del submundo.
1: Ya, bueno. Otra más, la de Proyecto Salvación, que la vi, esta de Ryan Gosling que lo mandan al espacio. Bueno, esa está chula, tío. Lo único, a ver, sí que tiene un poco de como que está el Ryan Gosling haciendo un poco el payaso mucho rato, ¿no?
0: Es que está él solo, sí, en cámara.
1: Claro, entonces tiene que rellenar cámara, claro. Pero no, está bien, la película está bien. Joder, y tiene medios, ¿eh? Ostras.
0: Pues está muy bien hecha.
1: Muy bien hecha.
0: El guión es muy bueno. Y la idea es interesante porque, claro, se supone que dos civilizaciones diferentes, a raíz de dos únicos miembros, tienen que buscar una solución para salvar toda vida.
1: A ver, científicamente
0: es improbable.
1: No se sostiene porque eso es una bacteria que se está comiendo el sol. Eso no. Eso es. Científicamente.
0: Pues tiene que tener buena caperuza, ¿eh? Para aguantar el calor.
1: Sí, pues
0: ya, pero bueno, esto es cine.
1: Sí, tío, no, es ciencia ficción, claro, lógicamente. Te he inventado. Ayer vi en el cine también The Mandalorian and Grogu.
0: Ah, pues eres el único que la ha visto.
1: Sí, ¿no la habéis visto tampoco? No. Mandalorian.
3: Yo estoy fuera.
1: Pues está chula, tío.
0: Yo, perdona que te corte. Hoy he visto una serie de Marvel que sale el Kipling, este de el malo de Daredevil, con una muchacha que le falta una pierna. Sí. Y que no sé cómo se llama la serie.
1: Ya me vendrá el nombre.
0: Que es un nombre.
1: Sí,
0: de la muchacha.
1: De la chica, sí.
0: ¡Qué malo! Sí. ¡Pero qué mala es esa serie! ¡Qué lenta! Sí, sí. ¿Y a santo de qué?
1: Sí.
0: Porque al principio dices, bueno, sale el Daredevil en un capítulo un poco. Sale Ojo de Halcón, me parece que se llama el otro, ¿no?
1: La hija.
0: Que, no sé qué. Pero es que es lenta. Aún encima, la muchacha es muda.
1: Sí.
0: Pero por lo menos lo que he visto yo no está subtitulado. Y se tiran rato, dos tías hablando allí con las manos y no te enteras de nada.
1: Porque pirata.
0: No te enteras de nada.
3: Hombre, hay que activar los subtítulos.
0: No, no, que normalmente se activa el sol.
1: Pues esta de, a ver, la del Mandalorian, sin contar nada.
0: ¿Es tan buena como la serie?
1: A ver, sí, está bien. A ver, siempre decía que la primera y segunda temporada del Mandalorian, la serie, estuvo bien, y que en la tercera pegó un poquito de bajón. Esta está a la altura, visualmente es.
0: Pero hay cinco temporadas.
1: No, hay tres.
0: Solo hay tres del Mandalorian.
1: Querían hacer una cuarta. Y
0: pues a mí la tercera me gustó.
1: Y como la, no sé por qué, la tercera debió tener menos audiencia por lo que fuera.
0: Pues a mí me gustó.
1: Y ya no quisieron hacer una cuarta y han dicho, pues, y se nota en esta película que han cogido, pues, se nota que es como varios episodios. Lo que tenían escrito para una temporada lo han condensado en dos horas de película. Y pero bueno, está bien, visualmente está bien. Y yo creo que es, a ver, Favreau es el que la dirige. Yo creo que esto, el Filoni y Favreau son los únicos dos que han entendido.
4: Sí, además ahora
1: han respetado.

0: O sea, no, es una aventurilla de
1: Ahsoka Mandalorian
0: y Grogu y ya está.
2: La Ahsoka, la de las que tiene las trenzas,
3: sí, esas las
2: de,
3: trenzas esas
2: otra de... malísima.
3: No, a la serie.
0: No, esa no está mal.
3: Hombre, no, claro, que el Mandalorian no está muy bien.
0: Sí.
3: Si la comparas con esa, pues.
0: Claro.
2: Mira, hay tres muy malas de Star Wars: la de Obi-Wan, la de la Ahsoka y la de esta muchacha que hemos. O sea,
0: y la de. Sí, la de la acólita.
2: La acólita, esa.
3: Pero hombre, Ahsoka, es que yo soy muy fan de Ahsoka.
0: Es que, a ver, lo que pasa es que Ahsoka sí que le gusta a mucha gente porque es un personaje que creó el Filoni y este tío, a ver, tira mucho de las historias estas de Star Wars, de Rebels y de personajes que gustaban a los fans.
3: De los dibujos.
0: De los dibujos.
3: Entonces, claro,
0: la gente lo conoce y esas cosas les gustan. Entonces,
3: de las guerras clon, de
2: ya, pero hay una de esas de dibujos.
0: Ahora, pero sí que
2: esa que hablamos del escuadrón.
0: Sí.
2: No sé qué, que nunca me acuerdo cómo se llama. Que es animada.
0: La remesa mala.
2: La remesa mala, sí, eso sí. Es. Esa, por ejemplo, me parece una barbaridad. Lo claro, que no pues, sé es cómo no la han llevado a
3: las guerras clon son muy parecidas, pero claro, como ya te dicen, 5 temporadas de dibujos, pues ya te quedas ahí. ¡Bum! La quinta temporada a mí me parece brutal de las guerras clon. Que hubo un paréntesis muy largo. Porque las dejaron colgadas y luego
2: la retomaron
3: porque Star Wars parecía que iba a resurgir a raíz todo del Filoni.
0: Sí, pues ya te digo, yo pensaba que en esta del Mandalorian y Grogu iban a juntar a Ahsoka y Boba Fett y tal,
3: y no
0: aparecen nada. O sea, es una aventurilla del Mandalorian y Grogu, ¿vale? Pero no.
3: Vaya, pues.
0: No han metido nada de.
3: Bueno, mira, yo esperaba ver a Ahsoka.
0: Porque creo que sí que de Ahsoka van a hacer una temporada nueva.
2: La Ahsoka no va 1000 años antes de
0: no, la colita está.
2: O esa es la otra,
0: la colita sí,
2: la colita esa,
3: sí,
2: qué rollo patatero,
0: pero
2: me pierdo.
0: La de Ahsoka sí que va temporalmente, va junta con la del Mandaloriano. Otra que vi, esta yo no había visto, me ha pasado lo mismo, no había visto la 1 y vi directamente a la 2, Greenland 2. Esta de Gerald Butler, que hay un que hay un meteorito en la Tierra y tienen que.
3: Y de la Morena Macari, ¿no? Morena
0: Macari.
2: Sí. Que hay un meteorito, ¿qué pasa?
0: Que se tienen que esconder en unos búnkers porque está todo contaminado y tienen que sobrevivir. Bueno, es de supervivencia. No es ninguna maravilla.
2: Pero eso es película.
0: Sí, es película.
2: Ni he visto la una
0: de en cine hace poco.
2: Eso es tipo Fallout, ¿no?
3: No,
2: a la serie de
3: 2012. De estas
2: de 2012,
3: apocalípticas.
0: Es como 2012. Es que van huyendo toda la película de que le va persiguiendo la catastrofista.
3: Creo que la primera, pierden a la cría en mitad de.
0: La una no la he visto.
3: Y dije, ya no la sigo.
0: Y la dos es. La dos van huyendo toda la película, escapando del peligro.
2: Ah, pues yo, ¿sabes qué serie he visto y me ha gustado mucho? La de Berlín y la dama del Armiño. Que es una secuela, digamos, de La Casa de Papel,
0: la casa del papel.
2: Hermano del profesor.
0: El Berlín. Pues dice que, pues, no va a continuar, el gacho, me parece que ha dicho.
2: Pues
4: sí, dijo que era la última.
0: Que no quería seguir, ¿no?
2: Pues la de Berlín y la Dama del Armiño está para ser una serie española. Vamos, me ha gustado un mogollón, porque no es un robo. Hace 3 en 1 es una pasada. Y además es corta, son 5 capítulos,
0: y
2: creo, algo así. Está muy bien.
0: Más. Luego, series que. Estas son todas las que he visto en cine. Y luego, en series, El Caballero de los Siete Reinos.
2: Sí.
0: ¿Has visto la de.
2: Que es los
0: de,
2: 6 capítulos que hay?
0: Que es de Juego de Tronos, pero que es una
2: es precuela anterior.
0: Yo creo que la serie no tiene mucha cosa, lo único.
2: No, la serie está bien.
0: No, está bien, pero lo único la chicha es saber quién es el crío, ¿no?
3: O sea, yo empecé a verla y no sabía si era de risa o era una parodia.
2: Sí,
3: porque
2: tiene cosas. ¿Os acordáis que yo vi el primer capítulo y os dije?
3: Pasó igual.
2: Está poniéndose interesante y se pone el tío a mear y estás viéndolo ahí meando o cagando.
3: Y cuando vomita
2: Sí, pero claro, el capítulo donde hacen el duelo entre caballeros y el final de ese capítulo cuando se quita el casco, eso es brutal. Eso es brutal.
0: Y luego la quinta de The Boys, No, dicen que, y es verdad, ha estado, yo creo que ha estado un poco floja esta quinta temporada.
2: No, lo que se les ha ido la castaña.
3: A mí me está gustando.
2: Lo hablamos,

0: Pues la gente está diciendo que y el último, a mí me ha gustado, está bien el último capítulo, pero el resto de temporadas dice que no pasaban absolutamente nada, tío, que avanzaba muy poco la trama.
1: Yo creo que a los guionistas se les ha ido la castaña.
0: De hecho,
1: hablamos el domingo pasado.
0: Es la última, ¿no? La de The Boys, sí. Está ya.
1: Bueno, pues yo os voy a aconsejar más series. La de Su Majestad, que es española y es una crítica a la Casa Real Española, potente y poderosa, tal cual. Vamos, lo puedes. Tú, conforme la vas viendo, dices, ah, esto es lo que hizo tal, esto es lo que hizo cual. O sea, está basada en lo que. En las casas reales, sobre todo la española. Luego está Código de Berlín, la de Cochinas, está muy bien, también española. Es una ambientada ahí a finales de los 90 con los videoclubs y del 98, pone.
2: Ah, finales del 98,
1: pues sí, cuando en los videoclubs había
2: del 88,
1: un cuarto para adultos.
2: Sí, sí, sí.
1: Y la historia cuarto. De un videoclub por ahí. Se deja ver, te echas una risa. No, a ver, tampoco es una maravilla del mundo, pero está, yo qué sé, para ser española y echar cuatro risas, está entretenida.
2: Además, como son de los 80, ¿verdad? Te sientes ahí identificado.
1: Sí, es que además ves las caras naturales de las películas y lo que más me gusta es
2: el empezar.
1: Que claro, que el empiece de todas las películas es el empiece de una película
2: porno.
1: Coche y nota, claro.
2: Y es el título de la sí. del capítulo, ¿no? O,
1: sí, por ahí no, va. El título.
2: Pero claro,
1: es el título de la película que están viendo.
2: ¿Pero que esas películas existen o no? Yo creo que no, que solo han rodado ahí.
1: Hay muchas películas, porque hemos hablado en su día, que es Robocop, que sí, estaba sí, en sí, verde sí. Robocop, La Guarra de las Galaxias, sí, en verde sí, La Guerra de las Galaxias.
2: Pero que digo que las que sacan en la serie, al empezar, ¿qué dices tú?
1: Sí.
2: Eso lo han grabado ellos, eso no son escenas de películas.
1: No, eso
2: han grabado.
1: Son actores de la serie.
2: Sí, sí, sí.
1: O sea, que salen allí enseñando el cimbrel y todo lo que hace falta. Que sí, sí. Que dices, claro, así cualquiera se hace actor porno. Si gastas ese trabuco de no solo, no es como los de The Boys, que sacan la polla y la usan de.
2: De un...
1: o los huevos, como si fuera lo que hablábamos el otro día.
0: El Caballero de los Siete Reinos, en el segundo capítulo, creo que era, que sale también el caballero al que sí. había sido su escudero, que sí. sale a mear ahí.
1: Sí. Es que es una serie difícil de. Y luego, ¿qué películas he visto yo? O sea, además las apunté ayer.
0: Yo tengo más.
1: Ah, hay una serie italiana que se llama Gomorra. El inicio, que es de cómo empezó la mafia italiana, el tema de la mafia, a través de la vida de unos chavales de menores de edad, que su ídolo es uno del barrio que empieza a ser un ayudante de un mafioso potente. Entonces ves cómo se han criado esos chavales y lo que han vivido. Y está bastante bien, se llama Gomorra, El Origen.
0: Y algunas que he visto también por ahí por la tele, que no las había visto, son ya más antiguas. Percy Jackson y El Ladrón del Rayo.
2: Buah, sí.
0: Esas son de fantasía.
1: La del chavalote.
2: Con el chico, sí, seguimos.
0: El chaval, sí.
1: Sí, esas están muy bien, de esas hay varias.
0: Sí, luego
2: hay varias películas y luego hay una serie de
0: Percy temporadas. Jackson y El Mar de los Monstruos, es otra que vi. Una española que no la había visto nunca y dije, me tengo que poner a verla, macho, porque La Niña de Tus Ojos.
2: Esto es buenísima.
1: La de la amenaza, o sea, la de.
0: La película que se van a rodar a Alemania.
2: Esa película es muy buena.
1: No,
0: donde los nazis.
1: Es que a mí Almodóvar.
0: No, es de Trueba. Es de Fernando Trueba.
2: Está muy
1: bien. De Trueba, ¿estáis seguro?
0: Sí, sí.
1: Pues yo pensaba que era de.
0: No, es de Fernando Trueba.
1: No la he visto.
0: Que se van a rodar una película con Penélope Cruz y tal, se van a rodar a los nazis.
2: Y tiene una secuela.
0: Ah, no lo sé, eso no lo sé.
1: Será La Niña de Tus Ojos 2.
0: No, pues
1: una para cada ojo.
0: Se van a rodar a Alemania y es un equipo de actores, directores. El de Santiago Segura es el maquillador, me parece. O sea, va a tener una cuadrilla ahí. Dolores León, Rosa María Sardá, Resines, toda esta cuadrilla, el Bonilla.
1: Hombre, Resines. ¿Hay alguna película española que nos haga Resines?
0: Bonilla también está.
3: Torrente.
0: Y se van a Alemania nazi a rodar una película que cuando están allí rodando la película la ruedan tanto en español, lo tienen que rodar como en español como en alemán. Y tienen que hacer la versión alemana y se cabrean con el actor alemán y les pasa de todo.
1: Bueno.
0: Otra que vi el otro día del... Esta no la había visto, ¿no? Estuvo bastante bien. El pasajero, ¿vale? Es de Liam Neeson. ¿Os suena? No.
4: Está, tiene tiempo.
0: No.
1: La del tren.
0: Va en el tren y se encuentra con una tía que le propone... aceptas $15,000 que están en tal, tienes que buscar una bolsa de un pasajero y tú identificarle.
4: Ya tiene años ya.
0: Sí. Y luego una española que vi también por ahí, Justicia Artificial, que era de una jueza que está implicada en que ponen, digamos, en los juzgados implantan inteligencia artificial para saber si un acusado está mintiendo y demás. Hay una jueza que se mete.
1: Hay una mejor que es la de Sin Piedad.
0: Hostia, no la he visto esa, tío.
1: Es muy buena.
0: Quería haber ido a verla.
1: Yo la vi ayer.
0: La de...
1: La recomendó aquí Román y hasta ayer no me había dado por verla.
0: Quería haber ido a verla al cine.
1: Es que el día que me la puse la primera vez, me dormí. Pero no por la película, sino por...
0: Esa es de la... ¡Oh,
1: qué película buena!
0: De la Rebecca Ferguson, me parece que es.
1: Está muy bien.
0: Es la que hace de la...
1: Y nos avisa mucho del uso de la inteligencia.
2: Sí, está bien esa peli, sí.
0: Y luego, unas que hay ahora para estrenar, que sí que las quiero ver... Backrooms, hay una que lo vi el tráiler y dije, ostras, esta puede estar bien, luego no sabemos lo que será, pero que es habitaciones traseras, como algo de que creo que es un thriller psicológico, así como de que diseñan unas habitaciones para algo de la memoria. No estoy seguro y la veremos a ver si está bien o no. Han anunciado también el tráiler, lo vi el otro día, la Odisea de Christopher Nolan.
1: Odisea, esa dicen que puede ser una de las mejores películas de este año.
0: Sí, a ver si creo que he oído o lo leí el otro día que en Palafox, en los cines Palafox, que están haciendo una sala IMAX. ¿Has ido alguna vez a un cine IMAX? No.
1: Yo
0: fuera de Zaragoza.
1: Dejé de ir al cine. No. Desde que...
4: ¿No hay ninguna en Zaragoza?
0: No, esta es la van a poner en los cines Palafox, que no sé dónde la pondrán. Cogerán alguna de las que tiene y la adaptarán, porque la pantalla es de 20 por 20 metros. No sé dónde van a meter eso ahí. Es un pantallón enorme, es como formato cuadrado de pantalla y es una sala enorme. Y lo iban a hacer en los cines Palafox. Entonces, esa creo que la Odisea está grabada en IMAX, entonces... no todas las películas están grabadas en formato IMAX, sino que cortan parte de arriba y parte de abajo. Y la veremos a ver si... Creo que le decían que para junio iba a estar esa sala ya en Palafox, pero no se sabe. Y si esta película de la Odisea de Nolan viene para julio, pues a ver si podemos ir a ver esa...
1: Dicen que de estas películas así épicas de tal, que puede reventar el año,
0: Es Supergirl, la de... Es que es la chica...
1: Castalla
0: Pinoma. Millie Alcock, la que hacía de Rhaenyra Targaryen en la Casa del Dragón, la jovencita, Rhaenyra Targaryen.
1: Sí.
0: La han puesto de Supergirl y la estrenan ahora. Y luego, El Día de la Revelación, que es la nueva de ciencia ficción de Spielberg, de extraterrestres.
1: Esa es tipo a
0: esa es la que van a estrenar ahora.
1: Aquella que había de la música y te encuentras en la tercera fase, por lo que he leído.
0: Sí, tiene pinta.
1: Esa es como una versión más moderna.
0: Es de
2: Spielberg y extraterrestres.
0: Spielberg y extraterrestres, sí. Pero dice que tiene que ver algo más, como que no los extraterrestres en sí, sino cómo reaccionan la gente cuando les dicen que van a venir extraterrestres, ¿sabes? Además de las reacciones de la gente, algo así. No sé cómo estará, pero bueno.
1: Yo conozco unos cuantos extraterrestres.
0: Otra que... Esa sí que la quiero ver, he visto también el tráiler. He-Man y los Masters del Universo. Esta no era la del esqueleto, ¿verdad?
1: Sí, sí. Yo llevo tatuado un esqueleto.
0: Qué bueno. Mortal Kombat 2, que creo que está estrenada, que el protagonista es el de The Boys, el Butcher,
3: el carnicero.
0: Sí, sí.
1: ¿Cuál?
0: Esa está estrenada ya, Mortal Kombat 2.
1: Ah, la tengo para ver, pero tiene ese mismo actor. Sale en una película de piratas. Urban.
2: ¿De piratas?
1: Sí.
0: Ah, sí.
1: Que se llama.
0: Y salió en El Señor de los Anillos, en una de Los Señores de los Anillos, no me acuerdo. Bueno. Hacía uno de los guerreros de Rohan.
2: Y en Thor.
0: Ah, sí, en Thor, sí, que tenía el que custodiaba la entrada de la espada, sí. Luego otra de Street Fighter, hay por ahí para estrenar también. Otra de los Juegos del Hambre, que también está para venir. Amanecer en la cosecha, se llama, Los Juegos del Hambre. Una quinta de Toy Story, que está ahora también para venir. No sé si esas os mola.
1: Bueno,
0: a lo mejor tú la querrás ver con los críos.
2: Sí,
0: que,
2: sí,
0: bueno,
2: sí,
1: se quejan con el Santiago.
0: Seguro. Otra que han hecho de
2: Scary. Pero no, que están todas muy bien de Toy Story.
0: Otra que han hecho de Scary Movie.
1: Scary Movie, así.
0: La sexta que la han llamado Scary Movie a secas. No seis, sino. Luego. La única así que vi de título, que por título no sé cómo estará, pero Asesinato en la Tercera Planta, creo que ya está estrenada en cines también. Es española.
1: Pues mira, Asesinato en la Tercera Planta. En esta de cochinas anuncian la de Sé lo que hiciste con tu último ano. Es verdad, que la anuncia.
0: Y ya está, ya eso es todo lo que más o menos tenía por ahí. Vamos, ahora quiero ver, ahora me he librado de hospitales, a ver si puedo empezar a ver pelis, macho, por ahí.
1: Yo estoy apuntando este año todas películas y todas series que veo.
0: Yo también lo hago todos los años. En mi ordenador tengo una carpetita y me cojo la carátula.
1: Yo tengo una libreta y un boli encima de la mesa.
0: Pues yo me cojo la carátula y me la guardo.
1: Porque si lo tengo que apuntar en el ordenador, no lo haría.
0: Yo me guardo las carátulas de cada película que veo en una carpeta. 2026, pum, me voy metiendo todas las que voy viendo.
1: Buah, pero eso requiere mucho rato.
0: No, que va. Arrastrar una miniatura.
1: Sí, pero hay que encender el ordenador. No, yo lo enciendo una vez al mes.
0: Yo lo enciendo todo.
1: Yo soy analógico. Puede decir, Carlito, yo tengo una libreta con todas claves, con todo, y no la están en la misma posición.
0: Ay, otra que se me ha olvidado para tu hijo también, que también le gustará, los Mega Minions. Una de los Minions. Esa es también la de los Minions.
2: Voy a ver una serie, Se tiene que morir mucha gente, se llama. La estrenaron hace nada en Canal Plus, está muy bien. Te ríes, española.
0: Pues esa, ya te digo yo, a ver, de todas las que estamos viendo, la de Proyecto Salvación está muy bien, tío. Y la del Mandalorian a mí me ha gustado. Yo la recomiendo. Sí que es verdad que es más de lo mismo.
1: Es un capítulo largo,
0: sí. O sea, y se nota que han condensado lo que tenían pensado para varios capítulos y lo han metido en la trama de una película.
1: Bueno, pues muy bien. Y el actor sigue siendo el mismo,
0: el Pedro Pascal.
1: Pedro Pascal. Y el otro día lo nombrábamos porque sale la serie de Juego de Tronos.
0: Juego de Tronos, que es una cosa curiosa. Oberyn Martell.
2: La culebra era la serpiente.
0: La serpiente.
2: Algo lo llamaban. Tenía
1: motivo. Es que he vuelto a ver la serie entera. Las ocho temporadas.
0: Yo también la he visto
1: varias veces. Y qué bien hecha está, macho. Qué bien, lo recomiendo. Si la viste. Y ahora voy a ver las de los dragones. Las dos.
0: La Casa del Dragón.
1: Las vi en su día sueltas, pero si las ves seguidas.
0: También la he visto ahora.
1: Es que hay detalles que se pierde uno.
0: Sí. Tirón. Y ahora me estoy viendo, voy por la quinta de seis temporadas, Breaking Bad, otra vez, tío. Bueno,
1: yo no la he visto, Breaking Bad. El primer capítulo, me pareció una chorrada, y resulta que es una de las series más premiadas.
4: Yo no he visto ningún capítulo.
1: Me da mucha pereza porque son, ¿cuántas?
0: Son seis temporadas.
1: Pues no son muchas.
2: Está muy bien. ¿Eh?
0: Está muy bien.
1: La tengo que ver.
0: Además, esa... Ahí te digo una cosa.
2: Que se te queda aquí compungido el pecho.
0: Yo cuando la... Vi por primera vez la ventera, pero ahora que la estoy viendo por segunda vez, hay ratos que los pasas. Porque, a ver, a ti te interesa esto que es cuando se mete a fabricar la droga y está ahí.
1: La chicha. Hombre, entonces, yo vi la película que hicieron.
0: Con la mujer, pasas olímpicamente. Cuando se pone a cascar con el hijo o cascar con la mujer, pasas.
1: Bueno, pues bueno saberlo.
0: Y vas pasando la serie.
1: Y otra serie que quiero volver a ver es la de Los Soprano. Porque me gustó mucho en su día. Me gustó mucho en su día y... Pero ¿sabéis de qué? No lo podéis ni imaginar. ¿Qué primer capítulo volví a ver de una serie de los 90? ¿Es? Creo que sí, de los 90.
0: Melrose Place.
1: No.
0: Sensación de vivir.
1: Correcto.
0: Yo vi Melrose Place el primer capítulo.
1: Porque
0: estoy,
1: es que
0: estoy a ver dónde la puedo conseguir.
1: Es que pasó una cosa. Lo veo, digo, hostia, Sensación de vivir. Que claro, entonces, qué buenas estaban aquellas muchachas, aquellos coches, esos institutos. Que comparados a tío. Que fumábamos porros en la puerta y bebíamos litronas, ¿sabes? De cerveza. Y estos iban en Corvette.
0: Claro, tío.
1: Te quedabas como un sapo en una tomatera ahí mirando la tele. Joder, yo quiero ir a ese instituto y por ahí. Pero luego resulta que yo no sabía que hicieron una digamos, a los 20 años lo volvieron a grabar con otros protagonistas. Y claro, el segundo capítulo ya me sale con los otros protagonistas, estos que no sé quién son. Claro, lo típico ya. No, la lesbiana, el gay, el negro, sí, el verde, el azul, el chino, el amarillo y el chofer.
0: Yeah. Tuvo como secuela esa de Sensación de vivir, la siguieron con Melrose Place.
1: Sí, porque una de las muchachas se lía con uno de los muchachos del Melrose Place y ahí ya lo engranaron. De eso me acuerdo, pero es que volvieron a grabar la serie con otros personajes.
0: Pasa lo mismo que como la de los marcianos, la de V, también hicieron una versión
1: nueva. ¿Sabes lo que me choca mucho? La ropa, tío. Los pelos cardados de los 80-90.
4: La ropa, claro.
1: Pero claro, la banda sonora es muy buena, al margen de que no te a mí no me guste la música pop. No es que no me guste, sino que son más heavy que una tormenta de hachas. Pero la banda sonora es muy buena. De la
0: con guitarra eléctrica y
2: de Sensación de vivir.
1: Sí, sí, en general pasa como Corrupción en Miami. La música que ponían en los capítulos, ya no la intro y lo determina. La música del capítulo, o cuando entraban a los garitos.
0: Ahora que dices lo de la música.
1: La banda sonora más
0: buena. Es lo único que no me ha gustado en la del Mandalorian, tío. La música no me ha gustado nada, ¿eh? O sea, es horrible.
2: Es muy western, ¿no? En la serie,
0: no,
2: por lo menos.
0: Sí, pero la serie está muy bien. Pero aquí el Goran. Es que el compositor este es el Goran Ronson o algo así, no sé cómo se llama. Este tío, no sé, aquí utiliza mucha música electrónica. Y no queda bien, no me ha molado nada.
1: Bueno, señores,
0: la serie queda muy bien, pero en la película
1: que nos tenemos que ir, que aún tenemos que grabar el programa y esas cosas. Que nos vamos, que vendremos la semana que viene. La semana que viene, que es final de mes ya, ¿no?
4: Sí.
1: Pues tenemos a los chicos del misterio el día 30
2: con las Superbikes en Aragón
1: con nosotros.
4: Sí.
1: Superbike en Aragón, con lo cual tú no vas a ir.
2: He perdido la ilusión.
0: Motorland.
1: Bueno, pues estaremos el domingo y tendremos a nuestro amigo Román ya recuperado, que hoy lo teníamos un poquito mal. Sí, que se ha recuperado, seguro. Que nos vemos y que haga lo que hagas.
2: Que Román se ha puesto malo en servicio.
4: En acto de servicio.
2: En acto de servicio.
1: Sí, de la Rebels o de cuál, no sé.
2: De la Rebels.
1: Bueno, que se nos ha puesto malillo.
2: Ha dado un calor.
1: Que nos vamos y que hagas lo que hagas.
0: Otra.

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1: No hace música.
2: Pues sí, lo siento, toca los platos.
1: Los platos no se tocan,
2: sí.
1: Los platos no se tocan. Cuando eres DJ, pinchas, utilizas los platos para poner discos, ¿vale?
2: ¿Son discos propios?
1: Sí, no, sobre todo, son de otros.
2: Espera, ¿quieres decir que pone discos de otros?
1: Pero tú sabes lo que es un DJ, ¿no? Aquí lo que cuenta es de qué manera va a empalmar los temas de los demás. Eso es lo que hace un buen DJ.
2: ¡Oh, yeah!
1: Parece que no me entiendes a veces.
2: Sí, que te
1: digo,
2: entiendo, es que tienes que explicarme.
1: Llevo 10 minutos explicándote que
2: sí,
1: es un DJ.
2: Explica,
1: ¿no has estado
2: sí,
1: nunca
2: explica,
1: en una boda?
2: Sí,
1: pues
2: no sabía
1: eso.
2: Que se puede hacer una
1: ¡atención!
2: Carrera.
1: ¡Atención! La música está a punto de empezar. El DJ empalma los temas. Punto.
3: Vamos a darlo.
2: ¿Y eso la diva
1: sí. Hay de todo.
2: ¿De qué depende?
1: Pues de lo famoso que sea el DJ.
2: ¿Y cómo lo calculas?
1: Pues por el éxito de las ventas de sus discos.
2: ¿De los discos que pone?
1: No, de la música propia.
4: ¿Qué tal? Muy buenas, bienvenidos. Mi nombre es Daniel Casanova y estamos en una nueva edición de este programa que se llama Se escucha y se disfruta, cuyo nombre es BPM, BPM, golpes de batería por minuto, beats por minute. 120 minutos en directo de auténtica música electrónica con sabor retro, con sabor añejo. Y si nos escuchas desde nuestro podcast, te recuerdo que tienes más.

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1: Sí, sí, así es. Y es que la música Italo Disco, la música Synthie Pop, es la que más nos gusta. Son nuestras raíces musicales que se anclan, yo creo que en los 70, pasan por los 80, los 90 y los 2000. En el programa de hoy lo dedicaremos a la década que va entre 2010 y 2019.
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1: Bueno, pues tanto en nuestra zona Funky Disco como en nuestros mini set vamos a tener músicas y sonidos del decenio, ¿no? Podríamos decir. Entre 2010 y 2019, una década anterior a lo que fue el COVID. Mucha música electrónica estupenda que tenemos preparada para ti. Si escuchas nuestro mini set extra, pues tendrás un mini set adicional, además de nuestra sección el Megamix de la semana completo. Hoy nos vamos al Ibiza Mix 2009, que nos llega con dos megamixes y escucharemos parte del primero en nuestro podcast completo, ya lo sabes. Escucha, disfruta, vive este programa de radio que se emite en FM y también por internet. Los saludos de Daniel Casanova desde Zaragoza, Aragón, España.
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Bueno, pues antes de irnos a la década entre 2010 y 2019, nos pasamos por los años 90, ya que nos han pedido uno de nuestros oyentes más longevos un tema del año 1991, y es que en ese año sacaron la película Terminator 2, y por supuesto tenían que hacer la versión electrónica, la versión techno, que viene a cargo esta vez del conjunto The Object. Escuchamos este Theme from Terminator 2 en este Bass Bumper Remix, producción del año 1991, dedicada para nuestro querido amigo Miguel Ángel Palacín, desde Barcelona. ¡Un saludo!

Terminator 2, el juicio final, una película de James Cameron del año 1991, protagonizada por Arnold Schwarzenegger, Linda Hamilton y Edward Furlong en sus papeles principales. Y una banda sonora estupenda, una película que revolucionó el cine con sus efectos especiales que fueron totalmente innovadores. Una película que yo tengo previsto pues ver, porque seguramente después del cine que veo, ver esta película años después, pues me apetece, que no la he visto desde hace mucho. Terminator 2, Ten from Terminator 2, Bass Bumper Remix, The Object, un temazo de los años 90 que hemos rescatado gracias a nuestro querido amigo Miguel Ángel Palacín de Barcelona. Muchas gracias. Nos ha hecho la petición desde nuestro grupo de Telegram, BPM Programa de Radio. Así que nada, únete a él. Y es que nos vamos a relajar, que hemos empezado muy fuerte. Nos vamos a 2016 con Closet. Esto se llama The Chainsmokers.

Vamos ahora con el conjunto Christine and the Queens. Nos vamos a ir al año 2014 con este Tired. Músicas y sonidos indie alternativos. Christine and the Queens.

Voy a ver si pronuncio bien este conjunto. Seguimos con sonidos a medio camino entre el indie y el pop. Se llaman Churches y este Live a Trade. Nos hemos ido al año 2015.

año 2010, un hombre que regresaba de los 80. Y es que en esos años empezaba a resurgir otra vez con fuerza el sonido italo disco. Vamos con Mi Comisión y este tema de 2010, Let It Be Love. Desde Italia, Pier Michele Bossetti, Mi Comisión.

Bueno, que vamos a cerrar este primer miniset con Funky, con Mark Robson featuring Bruno Mars. Esto es todo un éxito, seguro, seguro que lo has bailado por ahí. Out Down

Bueno, pues un tema que nos lleva, nos transporta y del cual hay que dejarse llevar para disfrutarlo de principio a fin. Lo que pasa es que nuestro miniset como que acaba aquí, porque tenemos que pasar a otra cosa. Cumplida nuestra primera media hora, nuestro primer cuarto, este BPM en directo. Recuerda que tenemos más metraje en lo que sería el podcast. 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Un tema ya que invita a salir, a tomarse algo. Y es que por aquí, por Zaragoza, está haciendo calor ya, bastante calor. Y aquí cuando hace calor, Igual que cuando hace viento, hace mucho viento. Cuando hace calor, pues nos asamos de calor.

Bueno, pues que así comenzamos nuestra zona funky disco con nada más y nada menos que el conjunto Cerrone. En esta remix del año 2015 de su Hooked on You, en este Such

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Sonidos funky, sonidos house, sonidos electro, con Cerrón.

Seguimos, continuamos, avanzamos. 2016, atención a esto. El DJ Experience. El tema, la canción Don't Let the System Get You Down. Músicas y sonidos disco, funky y por supuesto house.

Seguimos con La Voz de América. Estamos hablando de Whitney Houston en esta remezcla de 2012. Su tema. Luego te lo digo.

Estamos hablando de Whitney Houston, palabras mayores, una de las grandes voces de la música americana, norteamericana, en este Jelly Bean and Dave Morales DNC Remix. Remix especial, como todo lo que te ponemos aquí, en este Zona Funky Disco, con remezclas que van entre el año 2010 y 2019.

Bueno, y otro de los grandes temas de finales de los 80, principio de los 90, es este Sueño Latino. Nos hemos ido a esta remezcla de 2015, Sueño Latino, con Manuel Gottwitz, en este Sueño Latino de Paradise Version. Una delicia, una gozada de tema. Un tema que nos lleva, nos transporta, nos sitúa. Sueño Latino, que me lo das y lo siento todo dentro de mí. Bésame, me estoy bañando. Eso nos decía el original, ¿eh?

Seguimos, continuamos y lo hacemos con Killet Rusty. Esto se llama Piano. Músicas y sonidos House. Año 2013.

Bueno, pues vamos a cerrar nuestra zona funky disco con este tema de lo más house y de lo más electro. Estamos hablando de Miss Keating, año 2016, su tema Right, en este Keating's Right. Músicas y sonidos que nos ponen las pilas en un día caluroso como hoy. Pero bueno, si nos escuchas desde nuestro podcast, puede ser cualquier día, ¿eh? Y cualquier temperatura. Eso lo pones tú, nosotros te ponemos la música, los comentarios. BPM Vivien, todas las semanas, 120 minutos increíbles en directo y en podcast, una horita más, ¿eh? ¡Qué bien!

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1: Hoy en 3x1, Dexy Midnight Runners. Nos vamos a 1980 con este Come On Eileen.

Tema del año 1982. Hoy Drexy Midnight Runners, que fue una banda británica formada en 1978 en Birmingham, conocida por su mezcla única de soul, pop, rock, new wave y elementos celtas, con éxitos como Geno en 1980 o este que estamos escuchando, Common Ailing, de 1982.

Fue un grupo fundado por Kevin Roland y Kevin All Archer, ambos ex miembros del grupo punk de Killjoys. Su nombre original fue Dress Drain, que hacía referencia a un estimulante usado en la escena Northern Soul para bailar toda la noche. De ahí surgió Drexy Midnight Runners. La primera alineación incluía músicos como Big Jim Patterson, Jeff Gibby Beatty, Steve Babyface, Spooner, Pete Saunders, Peter Williams o Bobby Ward. Su primer sencillo, Dance Stains, de 1979, alcanzó el puesto 40 en Reino Unido y en 1980 lanzaron Geno, un homenaje al cantante Geno Washington, que llegó a número uno en las listas británicas y que los catapultó a la fama. Tema que vamos a escuchar, 1980, Drexy Midnight Runners y su tema Geno.

Hoy en 3x1, Drexy Midnight Runner. Su primer álbum se tituló Searching for the Young Soul Rebels y fue en 1980 donde incluyeron este tema. El debut fue un éxito crítico y comercial, consolidando su estilo de soul británico con energía punk. Hubo tensiones internas por decisiones creativas y económicas, lo que provocó la salida de varios miembros tras el lanzamiento. Tras la renovación casi total de la banda entre 1981 y 1983, Roland incorporó violines y un sonido más folk y celta. Se unieron gente como Helen O'Hara, Steve Brennan, Roger McDuff, marcando una nueva etapa musical. En 1982 lanzaron Sure I Am, su álbum más emblemático. El sencillo Come On Eileen, que hemos escuchado, alcanzó el número uno en Reino Unido y en Estados Unidos, convirtiéndose en el sencillo más vendido del año. Este tema los convirtió en parte de la Second British Invasion en Estados Unidos, gracias a la rotación que tuvo en MTV. Vamos a finalizar con un último tema. Nos vamos a quedar ahí en 1980 y escucharemos el tema There, There, My There. Sonidos New Wave. Con ellos, Drexy Midnight Runners.

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1: Drexy Midnight Runners. Ellos, su declive y separación se produjo entre 1984 y 1987. En 1985 publicaron Don't Step Me Down, un álbum más introspectivo y sin sencillos promocionales, lo que afectó a su éxito comercial. La banda se disolvió en 1987 y Roland inició una carrera en solitario. Roland también reactivó la banda en 2003 bajo el nombre de Drexy, con nuevos miembros y algunos originales, publicando álbumes en 2012 y 2016, manteniendo su mezcla de soul, pop y sensibilidad teatral. Drexy Midnight Runners dejaron una huella profunda en la música británica por su fusión de soul, pop y folk celta, su estética visual característica, su capacidad de reinventarse musicalmente y su himno generacional con aquel Come on Aileen que hemos escuchado.
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Bueno, que regresamos a nuestros miniset especiales entre 2010 y 2019, y nos vamos a 2014, fíjate por dónde, con Tina Charles, que muy pronto va a ser noticia. Vamos con este I Love to Love en este Summer House 2014. Con esto te cuento que, bueno, que a finales del mes de mayo, principios, mediados de junio, van a salir a la venta una serie de remixes nuevos de este tema, I Love to Love, Tina Charles, y de los cuales pues estoy yo también involucrado en esa creación. Vamos con este Summer House de 2014. Todo un clásico de la disco de los años 70, mezclado, remezclado en plan house.

Y del sonido house y disco nos vamos con el Ítalo, que en el año 2018 pues también hacían publicaciones, tanto nuevas como reeditando viejos éxitos. Vamos ahora con Winsky. Esto se llama Man in the Air. Publicación que tengo yo de 2018.

Bueno, y si hubo alguien que tuvo mucho éxito en esta década, fue Avicii. Estamos escuchando uno de sus grandes éxitos, Wake Me Up. Año 2013. Una de esas canciones para guardar en una caja y muy cerca del corazón. Avicii, Wake Me Up. Año 2013.

Seguimos, continuamos con algo más de house. Flum featuring K, Never Be Like You, en este Disclose Remix. Año 2016, un tema elegante, como tú que nos estás escuchando ahora mismo.

Seguimos, continuamos con más sonidos house, sonidos disco con T.A.S.P. Esto lo conoces, Go To Me, en esta DJS Remix.

Vamos con otro remix de otro de los temas increíbles de la música disco de los 70. Estamos hablando de Donna Summer y su Bad Girls en esta versión del año 2019. Este Gigamex Remix.

Historias de amor. Estamos hablando de OBK y en esta versión del año 2017 que hizo Jordi Sánchez. En este Jordi Sánchez Remix.

Volvemos al sonido disco con este Let of Change. Esta versión la hicieron en 2018 Mr. Bells and Will Zoey, mezclando, remezclando uno de los grandes clásicos de la disco, Let's All Change.

también que nos vamos a tener que despedir nuestro miniset. Y es que cuando mejor nos lo pasamos, cuando mejor estamos, casi que nos vamos. En fin, pero la buena noticia es que volvemos dentro de 7 días y que si escuchas nuestro podcast tienes una hora más plus. Incluso un poquito más, ¿eh? Os dejo con este tema. Big Love. Se llama Loud Deep Tea. Año 2011. Recuerda que hoy estamos repasando temas entre 2010 y 2019. Músicas, sonidos electrónicos, de corte dance, house.

0: tema, canción, track con el cual acabamos hoy. Recuerda, como os he dicho, que en nuestro podcast tenemos un poquito más. Y os voy a dejar con el megamix de la semana. Un trocito, si lo quieres escuchar completo, al podcast. Para mí, como siempre, un placer. Los saludos de Daniel Casanova, que ha estado aquí con todos vosotros, encantadísimo de estar y ya deseoso de volver. Ser felices, porque ser de otra manera no merece la pena. Y eso, disfrutar de la música electrónica, disfrutar de nuestros podcasts, de nuestros programas que están ahí por la web. Millones de gracias, porque cada vez somos más. Y recuerda que tienes las newsletter, nuestras noticias semanales, con toda la información del podcast y todo lo que rodea a este programa. También nuestros canales informativos, como son en WhatsApp, Telegram, BPM, programa de radio, búscalos, únete, adhiérete a ellos. Y poco más te voy a decir. Espero que disfrutes de lo que te queda de semana. Y bueno, dentro de nada estamos aquí otra vez, ¿eh? Gracias.
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1: Bien, amigos, vamos con ese Megamix de la semana. Hoy seguimos con la colección Ibiza Mix y llegamos al 2009. Ibiza Mix 2009, recopilación que salió en junio de 2009, recopilación del sello discográfico Blanco y Negro y de un estilo Euro House. Un Megamix que está mezclado por Cut and Paste, que son nada más y nada menos que Josep González y Pedro Jiménez. Ellos hicieron el Megamix de esta, en esta ocasión, ya que trabajaban en Blanco y Negro Music. Es nuestro Megamix de la semana.

Ibiza Mix 2009, que contiene dos CDs y dos megamixes diferentes. Ibiza Mix 2009 Dance Megamix, que escucharemos parcialmente, no lo escucharemos entero, y Ibiza Mix 2009 House Megamix, también mezclados por Cut and Pace, y que podrás escuchar íntegramente los dos en nuestro podcast. Podcast que tienes tanto en iVoox, como en Hard Disk, como en iTunes y como en Amazon Music.

Ya hemos consumido nuestro tiempo. Muchas gracias por haber llegado hasta aquí. Te esperamos. Si quieres, dentro de 7 días, a la misma hora, no nos falles. Contamos contigo.

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